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8: Muy buenos días a los oyentes de Popayán FM 105.1. Aquí estamos para traerles la información en la frecuencia modulada y en las diferentes plataformas de internet donde está nuestra señal nítida de los 105.1. En un nuevo día, en un nuevo amanecer, en un nuevo fin de semana que va a tener puente incluido. Pues por eso, muchos están contentos, felices, porque ya están viendo en el horizonte ese lunes festivo, el del día de la raza, 12 de octubre, o el día de las razas, porque lo llaman ahora. Pero hoy es viernes 9 de octubre del año 2026. Estamos consumiéndonos ya el segundo viernes de los 5 que tiene este mes de octubre. La temperatura en la ciudad de Popayán es de 15 grados Celsius, está haciendo frío. Hoy el doctor Julio Fernando no trajo chaqueta, no trajo saco, así que para el doctor estamos en 18 grados, pero no, realmente estamos en 15 grados Celsius. El cielo está parcialmente despejado. Hoy el volcán Puracé amanece con su chimenea, con su salida de ceniza. Muy bonita, porque ha habido un amanecer extraordinario sobre nuestra ciudad de Popayán, con unos colores naranjas y esa bocanada de ceniza que está emanando el volcán Puracé se vio de color naranja. Ojalá alguien le haya tomado foticos y nos las pueda mandar a través del 300-445-1090. Tuvimos la oportunidad de tomarle fotos porque pues, en el afán que venimos para acá, para la emisora, pues no podíamos captar ese bonito fenómeno maravilloso que nos da la naturaleza, como es el volcán Puracé en ese amanecer, en esos tonos naranjas. Gracias por estar con nosotros en esta mañana informativa de los 105.1 del FM. Es un gusto acompañarlos ustedes mientras arrancan esta jornada. Hoy ya el último día de semana de receso para los jóvenes estudiantes de las diferentes instituciones educativas. Ya el martes volverán entonces a lo que va a ser las clases en las instituciones educativas en nuestra ciudad de Popayán, en el departamento de El Cauca. Contarles que lluvias podremos tener en horas de la tarde, en horas de la noche, entre las 6 y 7 de la noche se podrán tener algunas lluvias sobre nuestra ciudad de Popayán, y sábado y domingo que van a ser bastante pasaditos por agua con tormenta eléctrica, para que lo tengan en cuenta nuestros amigos oyentes. A pesar de que va a ser un fin de semana, va a ser pasadito por agua este fin de semana con bastante tormenta eléctrica. Buenos días para nuestros compañeros, el doctor Julio Fernando Rivera, que hoy llegó sin saco. ¿Cómo está, doctor Julio Fernando?
9: Sí, señor, sin saco. Muy buenos días, mi estimado Leonardo. Saludo cordialísimo para usted, igualmente para nuestro compañero Martín, o Martín Gil, como le dice usted, para Stephanie, para todos los queridos oyentes de Popayán 105.1 FM que madrugan a recibir la mejor información. Aquí estamos, como siempre, dispuestos a compartir con ustedes noticias de actualidad para que tengan los insumos necesarios para formarse su propia opinión. Sí, señor, se acaba la semana y nuestro amigo Martín, o Martín, feliz de la vida porque el próximo lunes es festivo. Un gusto. Un placer de verdad compartir con ustedes este desayuno informativo.
8: Muy bien, son las 6 de la mañana, 9 minutos. El pico y placa para el día de hoy. No podrán circular carros particulares y motocicletas que sus placas terminen en 3 y 4. No, hoy es viernes. Uy, me estoy equivocando. Hoy es viernes. Sí, señor, hoy es viernes. 7 y 8. No se me confundan así como yo. Viernes 7 y 8. 7 y 8 desde las 7 de la mañana hasta las 8 de la noche, porque hoy es viernes. 7 y 8. Ya les estaba dando mala información. 7 y 8 de pico y placa. Martín, ¿cómo está? ¿Cómo amanece en el día de hoy?
10: Pues sabroso, ¿no? Una mañana fría, pero tranquila en la ciudad de Popayán. El transporte, pues ya el próximo martes se normaliza aquí en la ciudad de Popayán. Salud cordial para usted, Leo, para el doctor Julio Fernando y para nuestros oyentes a esta hora de la mañana en la ciudad blanca de Colombia. Y aquí, como siempre, con la mejor información de la ciudad de Popayán y el departamento del Cauca.
8: Bueno, muy bien, ahí está entonces para que estamos aquí en la señal de Popayán FM 105.1, que es la radio de todos. No olviden que hoy nos habrá el servicio de agua en la ciudad de Popayán. Hágame el favor, Martín, si me le colabora ya a Estefanía, que está afuera, me quedó afuera Estefanía. Bueno, el acueducto y alcantarillado de nuestra ciudad de Popayán está hoy diciendo que se nos va el servicio de agua hoy viernes desde las 8 de la mañana hasta las 8 de la noche. Los barrios donde va a suspenderse el servicio de agua potable son San Eduardo, Villa Córdoba, Las Antiguas, Sendero de Eucaliptos, Chamizal, Villa Claudia, Guayacanes del Río, El Pinar, Los Cámbulos, Luna Blanca, La Cordillera, Villa del Viento, Canterbury, Canales de Brujas, Pinares, San Fernando Norte, Bosques del Pinar, Nueva Alianza, Pinar de la Vega, Portales de los Eucaliptos, Rincón de Confacauca. También se irá el agua en el día de hoy desde las 8 de la mañana. San Gerardo, Santa Lucía, Urbanización Divino Niño, Urbanización Los Robles, Olivares del Norte, El Encanto, La Aurora, La Paz Norte, Villa Inés, La Esperanza Norte, Villa Andrés, La Arboleda, El Lugo, San Ignacio, Bellavista, El Bambú, Cruz Roja, Río Vista, Bello Horizonte, Villa del Norte, La Primavera, Rinconcito Primaveral, La Aldea, La Florida, El Tablazo, Morinda, Destechados del Norte, Santiago de Cali, Sul de Maida, María Paz, Balcón del Norte, Pino Pardo y Matamoros van a ser entonces los barrios que hoy van a tener suspensión de agua desde las 8 de la mañana hasta las 8 de la noche, para que lo tengan en cuenta. Hoy viernes no tendrán el servicio de agua estos barrios que les acabo de nombrar.
10: Toda la comuna 2.
8: Toda la comuna 2, así que córranle, porque les queda una hora y 47 minutos para que hagan todas sus labores, se puedan bañar, hacer el desayuno, recoger agua. Los que quieren lavar la ropa, pues tienen tiempo aún. Hasta las 8 de la noche se irá el agua, entonces de 8 de la mañana a las 8 de la noche, para que después no digan, no, es que no me dijeron, que no sabía, cómo así, que no se fue el agua. Advirtió. Sí, y entonces la gente se enoja, ¿no? Pero aquí lo estamos diciendo para que lo tengan en cuenta nuestros amigos oyentes a través de Popayán FM 105.1, que es la radio de todos. Aquí estamos con la información y comenzamos entonces los titulares a través de los 105.1 del FM, que es la radio de todos.
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8: A las 6 de la mañana, 13 minutos, contarles que el Gobierno Nacional ha ordenado al Ejército Nacional y a la Tercera División desplegar capacidades operacionales diferenciales en el nororiente del departamento del Cauca, con especial atención en el municipio de Miranda. La medida busca contrarrestar las persistentes acciones de los grupos armados ilegales que están afectando la seguridad regional, fortaleciendo el control territorial en zonas de alto riesgo para devolver la tranquilidad a la población golpeada por recientes ataques con explosivos y hostigamientos.
9: Luego de un seguimiento continuo a la temperatura superficial del mar en el Océano Pacífico, que alcanzó en la última medición un récord de más 3.49 grados centígrados, el Instituto de Hidrología, Meteorología y Estudios Ambientales, IDEAM, declaró de manera oficial el fenómeno de El Niño en Colombia. El organismo oficial señaló que el hecho no elimina las lluvias, que en octubre y noviembre pueden ser intensas, especialmente en las regiones andina, pacífica y Caribe, aunque menores que en otras épocas. Sin embargo, el fenómeno del Niño se podría mantener con una intensidad entre fuerte y muy fuerte, por lo menos hasta el primer trimestre del próximo año, con un 83% de probabilidades, aunque es posible que se extienda hasta finales del primer semestre de 2027.
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8: Son las 6 de la mañana, 15 minutos. Estamos en el magazine Alianza Informativa a través de Popayán FM 105.1, que es la radio de todos. Contarles a nuestros oyentes que las autoridades hallaron los cuerpos incinerados de dos personas en la vereda Monserrate, zona rural del departamento del Huila, en el área limítrofe con el corregimiento de Pedregal Insá. El personal judicial se desplazó al punto de difícil acceso para adelantar el levantamiento e inspección de los restos.
9: Rodrigo Londoño, alias Timochenko, Luciano Marín, alias Iván Márquez, y Seuxis Pausias Hernández, alias Jesús Santrich, se habrían reunido en 2013 con el ex dictador de Venezuela Nicolás Maduro y su esposa Silvia Flores para negociar el pago de una deuda por narcotráfico, a cambio de la cual el ex mandatario del vecino país habría entregado explosivos de las reservas del ejército venezolano a las FARC en una operación que, según la justicia de los Estados Unidos, buscaba saldar compromisos económicos con las extintas FARC y que habría contribuido a extender y fortalecer la capacidad militar de ese grupo insurgente, según se señala en una nueva acusación presentada en las últimas horas ante el Tribunal Federal del Distrito de Nueva York en Estados Unidos contra Maduro y su esposa Silvia Flores.
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8: Son las 6 de la mañana, 17 minutos. Un fuerte aguacero registrado en la tarde de este jueves provocó la creciente de la quebrada Púz en el suroccidente de Popayán. El desbordamiento afectó varias viviendas ubicadas en los barrios periféricos, generando emergencias por inundaciones y pérdida de enseres.
9: para el lunes 19 de octubre de 2026 a las 4 de la tarde en el Centro de Servicios Judiciales de Palo Quemado en Bogotá, se fijó la audiencia de imputación de cargos contra el periodista deportivo Ricardo Orrego Arboleda por los presuntos delitos de acoso sexual y acto sexual violento, según se conoció en las últimas horas. Los hechos en materia de investigación se habrían registrado entre 2012 y 2024 en el canal Caracol y de ellos presuntamente habrían sido víctimas 5 comunicadoras y trabajadoras de prensa que compartieron espacios laborales con Orrego Arboleda.
10: Fedecauca invita a las asocomunales del departamento a respaldar el 4 Congreso Departamental Ambiental, cuya sede será esta capital.
8: Son las 6 de la mañana, 17 minutos. Hay consternación en la capital caucana tras la muerte del ciudadano Cristian Maca, quien falleció luego de resultar gravemente herido durante un violento atraco. El hecho delictivo ocurrió en el sector de Las Palmas, sobre la vía que conecta con la variante de Popayán. La Policía Metropolitana adelanta las investigaciones correspondientes mediante la recolección de pruebas e imágenes de seguridad para identificar y capturar los responsables de este crimen. El Consejo Regional Indígena de El Cauca, CRIC, aclaró que la Cumbre Indígena y Movilización Social por la Vida no contempla bloqueos en la vía panamericana ni paros regionales. La organización desmintió intenciones de afectación a la movilidad e insistió en la disposición de abrir un canal de diálogo directo con el presidente Abelardo de la Espriella. Estas y más informaciones vamos a estarlas desarrollando en esta mañana informativa a través de Popayán FM 105.1. Bienvenidos.
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8: Son las 6 de la mañana, 20 minutos. Estamos en el magazine Alianza Informativa a través de Popayán FM 105.1, que es la radio de todos. Mi gente, hoy no se me olvide que se va el servicio de agua potable. Los que van llegando a la sintonía, decirles que hoy se va la agua desde las 8 de la mañana hasta las 8 de la noche en toda la Comuna 2. Usted que la conoce, Martín, que la ha recorrido, que la ha visto crecer.
10: 56 barrios, según los que nos envían del acueducto de alcantarillado de Popayán.
8: Dios mío.
10: No tendrán el servicio de agua hoy durante las 12 horas, ¿no? De 8 de la mañana a 8 de la noche, o sea, desde la variante norte hasta el parque industrial y alrededores. Y exactamente por los empalmes, por los trabajos que viene haciendo el acueducto de alcantarillado en este sector para mejorar el servicio y, por supuesto, por el mantenimiento del tanque principal del barrio La Paz. Yo creo que desde eso, para que la gente recoja el agüita desde ya y pueda tener el preciado líquido durante todo el día.
8: Bueno, entonces la recomendación que estamos haciendo a los habitantes, almacenar agua suficiente, porque son 12 horas que no van a tener el servicio de agua. Barrios como San Eduardo, Villa Córdoba, Las Antiguas, Sendero de Caulito, Chamizal, Villa Claudia, Guayacanes del Río, El Pinar, Los Cámbulos, Luna Blanca, La Cordillera, Villa del Viento, Canterbury, Canales de Brujas, pues van a estar sin el servicio de agua, para que lo tengan en cuenta nuestros amigos oyentes. Ahí están advertidos. Bueno, hay una buena noticia porque la Agencia Nacional de Infraestructura, la ANI, ha presentado el esquema de las tarifas diferenciales para las categorías 1 y 2 en las nuevas estaciones de peaje que se van a tener en esa vía que ya está próxima a entregarse, que será la doble calzada Popayán-Santander de Quilichao. Quiere decir, Martín, que los personas que vivan en estos municipios, en estas veredas y que tienen que a veces pasar de un lado a otro por las casetas de peaje, pues no van a pagar la tarifa plena, ¿no? Sino que van a pasar una pues tarifa menor.
9: Tienen que pasar cada rato como nosotros por el Parque Caldas, ¿cierto?
8: Entonces, exactamente.
9: Por pasar cada rato por allí.
10: Entonces, y qué bueno que ese tema, porque ya desde hace como hace unos 25 años se había tratado de instalar también un peaje aquí. Y tuvo muchas dificultades porque era exactamente lo mismo, ¿no? Y pensaban cobrar la tarifa plena y eso generó un caos en esa época aquí en la ciudad de Popayán. Y pues ahora con esas tarifas diferenciales, pues la gente tendrá la oportunidad de ir y venir sin ningún tipo de contratiempo y no pagar la tarifa plena como estaba establecido.
8: Por supuesto, pues es un proyecto que busca aliviar el impacto económico para las personas, a los conductores frecuentes de la región, mediante tarifas preferenciales que son logradas tras una mesa de trabajo sostenidas entre el gobierno nacional, las autoridades locales y los representantes de las comunidades del corredor vial. Eso es para la gente de ahí, ¿no? No es que, por ejemplo, sí, Stephanie no, en su carro, Cali, no, que quiere ir a Cali no. Cada 15 días le van a dar y esa tarifa, ¿no?
10: Es que yo voy aquí para Cajibío, que yo voy aquí para Caribío, que no.
8: No, eso es para los que a cada rato están pasando por ahí. Entonces, para que
10: están inventariados ya.
8: Sí, señor. Son las 6 de la mañana, 23 minutos. Invitaciones, programaciones, ¿qué tenemos, Stephanie?
11: Recuerden que hoy a partir de las 10 de la mañana hasta el 12 de octubre vamos a estar en la Feria de Emprendimiento Manos que Inspiran. Este es un evento que reúne proyectos productivos impulsados por pacientes oncológicos y sus cuidadores, visibilizando su esfuerzo creativo. Esto tendrá evento en el Centro Comercial Terra Plaza. Recuerden, a partir de las 10 de la mañana en el mes rosa vamos a estar con la Feria de Emprendimiento Manos que Inspiran.
9: Eso es. Estefanía, ¿hay programa para el fin de semana, pues?
11: Tenemos programa y durante todo el mes tenemos programa con el mes rosa.
8: Así es, mes rosa que se ha iniciado y que hay varias actividades en nuestra ciudad de Popayán. Contarles a nuestros oyentes de Popayán FM 105.1 que han hablado representantes del CRIC, han dicho que pues la reunión que se va a tener con la cumbre indígena y la movilización social por la vida no contempla bloqueos en la vía panamericana ni paros regionales, es lo que ha dicho esta organización, en donde dice que esta cumbre es un proceso

0: Y lo que haría entonces que el gobierno debe activar medidas para proteger el agua y la energía.
1: Sí, señor. Y esto es importante darlo a conocer, mi estimado Leo, usted que es el hombre del tiempo aquí en Popayán 105.1 FM, como hace años, don Leonel Castillo y Delgado en Radio El Sol de Cali y don Max Enríquez en el Noticiero Nacional. Pues hay personas que están un poquito despistadas y dicen, no, ¿cuál niño? El niño no va a venir, no va a llegar, porque mire cómo está lloviendo en Popayán, en Cali. Ayer en Cali, ¿no? Un árbol aplastó un carro, se cayó y aplastó un carro. Pues no. Dice el IDEAM, el Instituto de Hidrología, Meteorología y Estudios Ambientales, que el niño llegó y que se va a demorar bastante tiempito. Y que el hecho de que haya lluvias, pues no quiere decir que no haya llegado el niño. Que en octubre y noviembre pueden ser intensas las precipitaciones en la zona andina, en la Pacífica y en la Caribe, pero que pues no lo van a ser tan fuertes como en otras épocas, en épocas en que no haya fenómeno del niño, que el niño ya llegó y que pues se declara su estadía en nuestro país. Se han registrado en los seguimientos continuos a la temperatura superficial del mar en el Océano Pacífico incrementos bastante notables. Se alcanzó un récord en la última medición de más 3.49 grados centígrados en la superficie del mar del Océano Pacífico, y esto pues confirma que llegó el niño. Hay que tomar las precauciones como usted lo dice, y pues hay que ahorrar agua, hay que ahorrar energía y hay que pues estar preparados. Y además confirma el IDEAM que con una probabilidad del 83% el fenómeno de El Niño va a estar en nuestro medio hasta por lo menos terminado el primer trimestre del próximo año, y que existen además probabilidades de que se extienda hasta finales del primer semestre de 2027. Así es que hay que ahorrar agüita y

0: Esto es una pausa a lo que estamos viviendo en este momento con el tema del fenómeno del Niño, dándole una oportunidad para que los embalses nuevamente puedan recoger el agua suficiente para tratar de enfrentar lo que viene del fenómeno del Niño.
1: Bueno, y recuerde que desde el próximo mes o ya la próxima factura que le llegue a usted la energía eléctrica, si usted ya se le aumentó el consumo, el promedio, que es lo que hace, ¿no? Usted en el recibo dice, usted en el mes se gasta, por decir algo, 100 kilovatios. Entonces, si usted este mes se gastó 110, esos 10 kilovatios de más le van a cobrar más caro, ¿no?
2: No, y si gasta 10 menos, le van a rebajar un poquito.
0: Tarifa plena, ¿no?
2: ¿Seguro? Sí, es cierto. ¿Usted no cree que le van a rebajar al que consuma menos?
0: Claro,
2: lo que... Tan sincero.
0: Claro, es cierto, porque como viene esto por estratos, estrato 1, estrato 2, estrato 3, y el estrato 1 tiene un límite de consumo para poderle cobrar normalmente, pero si usted supera ese límite, adicionalmente lo que dice Leo es cierto, o sea, le cobran con el subsidio hasta el 1 y luego le van incrementando en el 2 y en el recibo aparece eso, consumió en el 2, en el estrato 2 consumió tanto, entonces ahí viene la tarifa diferencial, señor.
1: Y en estos días que ha habido tanto calor, Dios mío, pues la gente prende el aire acondicionado, prende el ventilador y eso es un motor que está generando consumo de energía. Entonces,
0: y ahora que viene el frío, pues prende la calefacción, entonces...
3: No, y vea, ahora que dice que el aire acondicionado, ahora que menciona el aire acondicionado, Leo, están haciendo pues un llamado de atención muy cordial, pero muy en serio a personas, especialmente la costa Caribe, ¿no? Que en este momento están recibiendo y sufriendo una temperatura muy alta, para que no pongan al máximo, por favor, el aire acondicionado, ¿no? Porque se desesperan con temperaturas de 38, 40, 42, 40, casi 45 grados centígrados. Entonces dice, mire, ponga el aire acondicionado, pero para tener una temperatura ambiente de 23, 24 grados, pero no pretenda, ¿no?, colocar temperaturas de 10 o 15 grados, porque pues va a consumir muchísimo, muchísima más energía.
0: Eso es como Barranca Bermeja, ¿no? 42 grados en la sombra, señor. 42 en la sombra. Eso es un tema.
3: Pero usted sobrevivió, ¿verdad?
1: Alta, señor. Oiga, por ahí pasa el río, ¿qué? Sí, ¿qué Magdalena? ¿Qué
0: está San Caliente? El río Magdalena, el frondoso río Magdalena, caudaloso río Magdalena, que eso es como de aquí a la registraduría de ancho en ese sector, claro. Hágame en el muelle, es enorme, grandísimo. En ese paso por el...
3: Con razón, usted es tan bueno nadando.
0: Barranca Bermeja.
3: ¿Cuántas veces
0: atravesó el departamento de Santander, al otro lado del río queda el departamento de Bolívar. O sea que limitamos ahí, pero la temperatura es supremamente alta. A las 3 de la mañana usted está sudando.
3: ¿Usted se atravesó el Magdalena nadando, no?
0: No, en la canoa sí.
1: Bueno, escuchemos entonces lo que dice el IDEAN de que comienza oficialmente... Habría que cortar la tira, doctor Rubén, como la inauguración.
2: La cinta.
1: ¿No? La cinta, ¿no? No, Dios mío. Vienen días muy calurosos, de mucha sequía, y muchos pensamos que era hasta diciembre, ¿no? Y uno dice, no, diciembre ya está aquí, eso es rapidito. Dicen que va a ser hasta el mes de marzo. Vamos a ver entonces lo que se dice.
4: El IDEAM confirma que hoy se cumplen las condiciones técnicas para declarar de manera oficial la entrada del fenómeno del Niño en el territorio colombiano. Esto se va conforme al protocolo de vigilancia ENSO GCI PC003. La región El Niño 3.4 registró una temperatura superficial del mar de más 3,49 grados centígrados, un récord en este seguimiento. Se cumplieron 5 trimestres móviles consecutivos de onda cálida. El índice ONI pasó de 0,5 en el primer trimestre de acoplamiento a 2.2 5 meses después. No es una oscilación menor, es un evento de intensidad fuerte a muy fuerte, con 83% de probabilidad de mantenerse al menos hasta marzo de 2027. El fenómeno tendrá una duración estimada hasta el final del primer semestre del próximo año. El Niño no apaga las lluvias. Octubre y noviembre son la segunda temporada de lluvias y lloverá por debajo de lo esperado, sobre todo en las regiones de Andino, Pacífica y Caribe, siendo diciembre el mes de mayor déficit. También pueden presentarse eventos al comienzo del año en el suroccidente. Prepararse solo para la sequía e ignorar crecientes deslizamientos e inundaciones de esta temporada sería un error. Esto no apareció ayer. Desde marzo, el IDEAM venía registrando la caída sostenida de la lluvia. En mayo, la probabilidad de consolidación hacia finales de año llegaba al 96%. En esas mismas semanas, las alertas por incendios pasaron de 7%.

0: 7 a 90 en 15 días. La información existía, lo que no existió fue la decisión de convertirle en preparación.
1: Bueno, ahí están. Tenemos que estar preparados ante esta magnitud de lo que va a ser la temporada seca. Y bueno, ahí está entonces lo que sería entonces el anuncio del fenómeno del Niño, que imagínense, Martín, va hasta el mes de marzo.
2: Imagínense, hay que estar preparados. O sea, que lo que había era un mini niño, lo que vivimos ya, ¿no? O sea, según lo que dice el experto y funcionario le dan, pues obviamente las temperaturas van a estar mucho más altas y mucho más fuertes en los próximos meses.
1: Bueno, y muchas personas no creían en lo que eran las políticas públicas del cambio climático, que decían que no, que eso no hay que hacer nada de eso. Y bueno, hay que mejorar en lo que es materia de prevención y comunicación. Muy importante lo del cambio climático, que realmente sí existe y sí está. 6:34 minutos, esto es Popayán FM 105.1.
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1: Vámonos para inicios de los 80. Grupo Niche, se llama El Pasillo.

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3: Son las 6 de la mañana, 40 minutos. Estamos en el Magazine Alianza Informativa a través de Popayán FM 105.1. Un saludo para los que van llegando a la sintonía en los 105.1. Han prendido el radio o están conectados ya desde su car audio, desde su teléfono, desde su computador, escuchando digitalmente el sonido de Popayán FM. No olvide que hoy se va el servicio de agua en el norte de nuestra ciudad de Popayán, en barrios como Canales de Brujas. ¿No conocía ese barrio, Canales de Brujas, Martín?
4: Sí, señor, eso allá hay una explosión de barrios nuevos, urbanizaciones en acumulados, como usted dijo en el día de ayer, es una de las más grandes, o es la más grande que existe en la ciudad de Popayán, hasta se contempla la idea de que ahí salga la comuna número 10.
3: Uy, ¿por qué se llamará Canales de Brujas?
4: Canales.
3: Alguien amaneció y vamos a hacer un barrio y ese le vamos a poner Canales de Brujas.
4: Bueno, hay que traer la respuesta, hay que ir a Canales de Brujas.
3: Le dejo la tarea
4: sí,
3: esa.
4: Sí, señor.
3: A
4: próximo martes, el próximo martes la traemos, Canales de Brujas.
5: Vamos a ver qué hacen el 31
4: de octubre. ¿Será que hay brujas o qué?
3: ¿Sería que lo inauguraron el 31 de octubre?
4: A lo mejor. A lo mejor.
3: ¿Será que sucedió algo paranormal?
4: O muchas brujas en ese sector de la ciudad. Puede ser, ¿no? También se puede contemplar. Puede ser.
3: Bueno, en el norte hoy se va entonces el agua, viernes 9 de octubre. Hoy, después de las 8 de la mañana hasta las 8 de la noche, toda la Comuna 2, para que lo tengan en cuenta. Invitaciones, Estefanía, ¿qué tenemos?
6: Bueno, esta es para la salud mental, el cuidado y el bienestar emocional y el acceso a la atención a la salud básica. Se consideran como ejes de trabajo en la capital caucana. En esta línea y en el plan de intervenciones colectivas se programaron la Gran Jornada de Salud Mental. Este es un espacio gratuito diseñado para escuchar, orientar y acompañar a los habitantes de la ciudad. Estas actividades contarán con atención especializada y un enfoque psicosocial, brindando acompañamiento prioritario a las comunidades locales y a las víctimas del conflicto armado que residen en el municipio. Las jornadas se llevarán a cabo a partir de mañana, todos los sábados del día 10, 17 y 24 de octubre, entre las 7 de la mañana y la 1 de la tarde, en las instalaciones de la Unidad de Atención Sur-Occidente, más conocida como la Casa Rosada.
3: Ahí está entonces la invitación para que lo tengan en cuenta. Bueno, Martín, Entel está celebrando 42 años. ¿Cómo pasa el tiempo? Y fue de las empresas que empezó a conectar a la gente. Yo recuerdo cuando llegó el teléfono a mi casa, eso fue una maravilla. Eso fue la innovación y uno llamando a los compañeritos de la escuela, del colegio, muy emocionante, y gracias a Entel, ¿no? En ese tiempo.
4: No, Leo, y es una de las empresas más queridas de la ciudad de Popayán, del municipio de Popayán, y a pesar de los pasos del tiempo y los procesos de desarrollo tecnológico, sin embargo, Entel sigue metida en el corazón de los ciudadanos de la ciudad. Y ha tenido el respaldo durante esos 42 años. Y qué bueno que hoy esté conmemorando esa entidad cuando muchos pensaban que iba a expirar, que no iba a poder con el desarrollo tecnológico que se vino en esos tiempos. Sin embargo, Entel ha seguido ahí, como dice usted, conectando a los payaneses, creando historias, sueños. Y impulsando familias que sin importar la distancia encuentran en cada conexión una forma de estar más cerca. Son 42 años creciendo junto a los payaneses, llevando innovación, fibra óptica y oportunidades a cada rincón de nuestra ciudad. A ellos feliz cumpleaños, Entel. Gracias por ser parte de la historia y el futuro de Popayán. Entel, tecnología que transforma territorios. Bueno, y también nos enviaron de la entidad una comunicación donde habla la señora gerente, el alcalde de Popayán y por supuesto la primera dama, resaltando ese trabajo que ha venido desarrollando Entel durante esos 42 años y por supuesto enviándole la felicitación. Escuchemos lo que dicen ellos.
5: Hoy celebramos una historia construida entre todos.
7: Hoy Entel no solamente impacta en Popayán, hoy Entel impacta en el departamento del Cauca, impacta en todo el territorio nacional, porque llevando esta clase de proyectos, con Entel estamos dándole conectividad a muchos colombianos.
5: Hoy toda nuestra ciudad está celebrando los 42 años de Entel.
7: Y son 42 años transformando territorios.
5: Durante este tiempo hemos conectado personas, creamos momentos inolvidables y conectamos a miles de familias.
8: Cuando una madre puede sentirse cerca de sus hijos, de sus padres o de las personas que ama, sin importar la distancia, eso es transformar territorios.
7: Cuando un niño tiene derecho al internet, tiene derecho a nuevas oportunidades y a conectarse con el mundo.
5: Porque cuando la distancia separa a una familia, la tecnología permite verla, escucharla y sentirla cerca. Esto es transformar territorios.
7: ¡Feliz cumpleaños, Entel! ¡Feliz cumpleaños por estar conectando a nuestra gente! ¡Feliz cumpleaños por estar transformando nuestro territorio!
4: Es que bueno, Leo, que la empresa de telecomunicaciones de Popayán, Entel S.A. E.S.P. continúe por muchos años aquí en nuestra ciudad, no solamente conectando a los ciudadanos, sino también generando empleo y oportunidades para la capital del departamento del Cauca.
3: No, y Entel, que ha evolucionado, no solamente se quedó en la conexión telefónica, sino que está en los servicios de internet y ahora está generando, pues, para empresas, está generando aplicaciones, servicios externos, y muy bien por esta empresa que es de nuestra ciudad.
4: Y ya están algunos municipios del departamento del Cauca y también creo que en algunos otros departamentos de Colombia.
3: Sí, señor, ahí está la conectividad que siempre necesitamos. 6:47 a.m. Doctor Julio Fernando, hablemos de estos personajes: Rodrigo Londoño, alias Timochenko, Luciano Marín, alias Iván Márquez, y Seusis Pausias Hernández, alias Jesús Andrés. Ellos, se habla que se habrían reunido en el año 2013 con el presidente de Venezuela de ese tiempo, Nicolás Maduro. ¿Cómo fue esto, doctor Julio Fernando?
9: Pues hombre, se le complicó más, digamos, porque ya la tiene de por sí complicada la vida a Nicolás Maduro, el expresidente y exdictador después de la hermana República de Venezuela. ¿Cómo les parece, amigos oyentes, que a Rodrigo Londoño, alias Timochenko, quien acaba de ser senador de la República en dos periodos constitucionales seguidos, Luciano Marín, alias Iván Márquez, el jefe máximo de la segunda Marquetalia, quien está en Venezuela, y Seuxis Pausias Hernández, alias Jesús Santriz, ¿se acuerdan el de las gafas oscuras? Y quien fue abatido en la serranía del Perijá, Venezuela, en territorio fronterizo con Colombia por allá en 2021. Dicen en Estados Unidos ahora, en una corte de Nueva York, se habrían reunido en 2013 con el exdictador Nicolás Maduro y su esposa Silvia Flores para negociar el pago de una deuda bastante alta por narcotráfico, a cambio de la cual el exmandatario venezolano habría entregado explosivos de las reservas del ejército de ese país a las FARC en una operación que, según la justicia norteamericana, pues buscaba saldar compromisos económicos con las extintas FARC, y habría eso contribuido pues a extender y a fortalecer de manera grave la capacidad militar de ese grupo al margen de la ley, según se señala en una nueva acusación sumada a las varias que tiene presentada en las últimas horas el tribunal Federal del Distrito de Nueva York, Estados Unidos. Así es que se complica la vida en la parte jurídica para Nicolás Maduro y para su esposa Silvia Flores por presuntos negocios con estos ex dirigentes de las extintas FARC.
3: Son las 6 de la mañana, 49 minutos. 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
1: Son las 6 de la mañana, 56 minutos. Estamos en el Magazine Alianza Informativa a través de Popayán FM 105.1, que es la radio de todos en este viernes 9 de octubre del año 2026. Les recuerdo, el pico y placa para el día de hoy: no podrán circular carros particulares y motocicletas. Carros particulares y motocicletas desde las 7 de la mañana hasta las 8 de la noche, si sus placas terminan en 7 y 8. 7 y 8 es el pico y placa para el día de hoy. Noticias con Stephanie hasta ahora.
2: El fomento de hábitos saludables y el desarrollo integral de la niñez continúa llegando de forma prioritaria a los sectores rurales y centros educativos del municipio. En el marco de esta apuesta institucional, la Alcaldía de Popayán, a través de la Secretaría de Deporte y la Creación, vinculó sus programas de atención a la Semana Cultural de la Institución Educativa Cajete. Durante la jornada, equipos profesionales de los subprogramas de la Recreación, Deporte Alternativos y Primera Infancia adelantaron talleres enfocados en el desarrollo motor, la estimulación temprana y la integración comunitaria con niños de transición primero y segundo grado. A través de juegos tradicionales, exhibiciones deportivas y dinámicas lúdicas, se fortalecieron las destrezas físicas y de convivencia en los estudiantes del plantel. Esta intervención reafirma el compromiso de la Administración Municipal con el uso recreativo del tiempo libre y el bienestar de los niños y niñas en las zonas rurales de Popayán.
1: Son las 6 de la mañana, 58 minutos. Estamos en Popayán FM 105.1, que es la radio de todos. Autoridades locales ejecutaron el plan Avispa en las comunas número 7 y número 8 de Popayán para reforzar la seguridad ciudadana. La intervención, que ha contado con el despliegue articulado de la Policía Nacional, del acompañamiento de la Secretaría de Gobierno y el Ejército Nacional en sectores prioritarios como fueron Camilo Torres, Junín, 31 de marzo, Los Campos, Las Palmas y Retiro Bajo. Ahí se realizaron requisas, control de antecedentes y patrullajes preventivos para garantizar la seguridad de la ciudadanía.
3: Contarles, Leo, a nuestros oyentes a esta hora de la mañana, que hoy habrá sesión en el Consejo de la Ciudad a partir de las 9:30 de la mañana. Y en esta elección, en esta sesión se llevará a cabo la elección y conformación de comisiones permanentes para la vigencia 2027. Por supuesto, los citados obviamente son los honorables concejales y concejalas del municipio de Popayán. En el recinto de la democracia, pues hoy se elegirán las nuevas mesas o comisiones permanentes para la vigencia 2027.
1: Bueno, contarles también que Popayán se alista para eventos que como son el Festival Gastronómico, que estará en este mes de octubre y que esperamos que vengan muchos visitantes pues a probar todo lo que se tiene en cuanto a gastronomía en nuestra ciudad de Popayán y las mesas tradicionales también que van a estar deleitando pues el paladar de todos los payaneses. Ya viene entonces lo que sería ese congreso gastronómico. 7 de la mañana en punto. Recordemos las tarifas diferenciales que ya se han aprobado para los nuevos peajes que va a tener la vía entre Popayán y Santander de Quilichao, esta nueva en tramo en este doble calzada que se va a tener. Y el concesionario pues ha dicho que las personas con sus vehículos que tengan que transitar una sola vez en 12 horas, pues les van a cobrar unas tarifas de 2.400, sería para este año 2027. Quiere decir que esas casetas van a empezar a trabajar ya muy pronto, porque ya el próximo año 2027 ya está listo. 2.400 sería el precio para el próximo año y 2.900 sería entonces el precio para cobrarle una sola vez cuando se pase menos de 12 horas por ahí, en lo que ha dicho la concesión Nuevo Cauca. Y también se ha hablado Edwin Huetio, que es el líder indígena del CRIC, en rueda de prensa ha dicho en el día de ayer ver que la cumbre que está a punto de suceder este fin de semana con todos los indígenas del departamento del Cauca no es una movilización sobre la vía panamericana, sino que es un escenario para estar ahí hablando con las comunidades. Eso es lo que ha dicho Edwin Nguetio, el líder indígena del CRIT de nuestro departamento de El Cauca. Más noticias, Martín.
3: Bueno, le cuento que DAFE llegó a la Fundación Integral para el Desarrollo Humano con el fin de socializar los servicios de la Agencia Pública de Empleo, APE, orientar sobre las rutas de acceso al empleo y acompañar el registro de personas en condición de discapacidad. DAFE sigue acercando la oferta institucional a la ciudadanía, a las entidades y promoviendo oportunidades de inclusión laboral para las personas con discapacidad en Popayán. Entre todos lo hacemos posible, dicen desde la Secretaría DAFE, que viene impulsando y promoviendo estos temas en la capital del departamento del Cauca.
1: Son las 7 de la mañana, 2 minutos. Estamos en el Magazine Alianza Informativa a través de Popayán FM 105.1. La alcaldía de Popayán, en coordinación con la Fuerza Pública, sigue ofreciendo la recompensa de 20 millones de pesos por información que permita identificar y capturar a los responsables del atentado con artefacto explosivo que se registró en el barrio Alfonso López, donde funcionarios de la Policía Nacional haciendo un puesto de control, y en ese hecho pues dejó dos patrulleros heridos y afectó a varios civiles que se encontraban en el sector. 7 de la mañana, 2 minutos, estamos en el Magazine Alianza Informativa en el viernes con Popayán FM, que es la radio de todos.
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1: Es fin de semana con el lunes incluido, hágame el favor, ¿qué más le podemos pedir a la vida? 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
5: Son las 7 de la mañana, 10 minutos, estamos en el magazine Alianza Informativa a través de Popayán FM 105.1, que es la radio de todos. Recuerde, Martín, que hoy se va el agua. Hay mucha gente que no se ha dado cuenta, no sabe, y los van a tomar desprevenidos porque en el norte de nuestra ciudad de Popayán, el acueducto de alcantarillado de Popayán está diciendo que hoy se suspende el agua desde las 8 de la mañana hasta las 8 de la noche.
6: Así es, sí señor, en 50 minutos exactamente se suspenderá el servicio de agua en gran parte, casi toda la comuna número 2 de la ciudad de Popayán, en el norte de la capital del Cauca. Este tema se hace por el arreglo de empalme de redes de acueducto y alcantarillado, de acueducto allá en el norte de la ciudad, es agua potable. Señores, eso va desde la variante norte por la Panamericana hasta el parque industrial, cerca de 56 barrios, creo que son los que son afectados en este sector de la ciudad. Así que atentos a recoger el agua, quedan 49 minutos para que hagan este trabajo y puedan recoger el agua, porque son 12 horas, Leo, que se va el preciado líquido en este sector de la Ciudad Blanca de Colombia.
5: Sí, señor. Barrios como, por ejemplo, vamos a nombrarle unos: Matamoros, Pino Pardo, Balcón del Norte, María Paz, Suldemaida, Santiago de Cali, Destechados del Norte, Morinda, El Tablazo, La Florida, La Aldea, Rinconcito Primaveral, La Primavera, Villa del Norte, Bello Horizonte, Río Vista, Cruz Roja, El Bambú, Bella Vista, San Ignacio, El Hugo, La Arboleda, Villa Andrés, La Esperanza, Villa Inés, van a estar sin, y La Paz, ¿no? Que es el más grandote.
6: Sí, señor.
5: Bueno, uno de los más grandes, porque hay unos barrios muy grandes.
6: Y me preguntaron a mí, Martín, usted, ¿por qué su barrio no está en esa lista? Le dije, es que tiene algún privilegio del agua. Le dije, es que no estamos incluidos dentro de la lista, pero también se nos va el preciado líquido después de las 8 de la mañana.
5: Pensaba que usted tenía alguna quebradita.
6: Sí, algún que le llegaba. Sí, ahí tenemos el agua. Tenemos un nacimiento de agua, sí, ahí al lado, sí, señor.
5: Cuídemelo,
6: claro. Por favor. No, eso se está cuidando ahí con la Junta Comunal de Villanorte, fase B, fase A, La Paz y, por supuesto, Altos de Pubenza y la Corporación Autónoma Regional del Cauca, en el cual se ha venido trabajando en el tema, sembrándole árboles, evitando que entren el ganado por esos sectores, para poder preservar este reservorio de agua en el norte de la ciudad.
5: Por supuesto que sí, hay que cuidar los nacimientos de agua, esos pequeños riachuelos que a veces van, porque es que hay mucha gente que se crea un barrio, un asentamiento, ay, por aquí pasa un río, mire, echemos las aguas negras ahí. Entonces, no, eso no debería ser así. Bueno, ahí está, 7 de la mañana, 12 minutos. Invitaciones, Stephanie.
7: Bueno, esta invitación es para los emprendedores de nuestro municipio, y es que la Secretaría DAFE anunció la apertura de inscripciones para la tercera edición de Popayán Fest. Este es un espacio para fortalecer las unidades productivas bajo el lema Crea, Aprende y Emprende. Y es hasta este domingo 11 de octubre que, a través del enlace publicado en las redes sociales de la Secretaría, que los emprendedores podrán inscribirse. Este evento va a desarrollarse en la semana del 16 al 20 de noviembre y va a contar con dos componentes: un componente académico para ese fortalecimiento empresarial y una vitrina comercial que se llevará a cabo en el Parque Caldas.
5: Bueno, ahí está la invitación. Entonces, hoy también tenemos invitación porque vamos a estar en una actividad con Popayán FM 105.1, la Secretaría General, que es comandada por Edwin Muñoz, porque estamos apoyando las diferentes plazas de mercado, y hoy vamos a estar en la Plaza de las Palmas. Vamos a estar apoyando a todos los comerciantes para que la gente del occidente de Popayán vaya y merque a esta populosa plaza de mercado, donde hay unos excelentes precios, buenos productos. La canasta familiar pues está ahí. Todos los productos que llegan del campo, pues usted los puede conseguir en las galerías, y una de ellas es Las Palmas. Así que desde las 9 de la mañana vamos a estar con Popayán FM 105.1, pues en esta bonita actividad.
6: Pero ustedes, Leo, y la emisora continúa exactamente brindándole ese apoyo a los comerciantes, a los emprendedores, a los microempresarios de estos espacios como las plazas de mercado, que aún luchan y compiten en franca lid con productos nuevos, con productos frescos del campo a la canasta de cada hogar. Pero también van a estar ustedes, creo que en Calibío, ¿no?
5: Mañana vamos a tener una actividad en Calibío, en el norte de nuestra ciudad de Popayán. Es una feria de servicios, ¿no? Es
6: una feria de servicios, sí señor, y muy importante. Allá el saludo cordial para doña Sandra, la presidenta de la Cabullera, para don Emiliano Cotazo, también, que es de Calibío, y toda la gente chévere de este sector de la ciudad de Popayán, muy organizados en estos temas comunales y comunitarios. Y ojalá que mañana, sábado 10 de octubre del 2026, pues puedan ustedes compartir con la gente de este sector del municipio de Popayán.
5: Bueno, hay que nos guarden cafecito, porque sí, vamos a estar hablando con las comunidades.
6: A un Cotazo y a los presidentes de la junta de ese sector de la ciudad.
5: Bueno, cafecito ahí, porque mañana vamos a estar allá en Calibío. Contarles que las comunidades del resguardo de Coconuco han expresado su malestar porque ya llevan 15 días sin fluido eléctrico en sus viviendas. Es una problemática que se sumó a habitantes de varias zonas también que tienen esa misma problemática en el municipio del Tambo, quienes reportan suspensiones intempestivas del servicio desde pues varias horas. Los ciudadanos de ambos municipios han exigido una respuesta inmediata a la Compañía Energética de Occidente para que les restablezcan la energía de la zona. También contarles que en ese fuerte aguacero que se presentó ayer en la tarde, pues provocó una creciente de la quebrada Pubus en el suroccidente de Popayán. El desbordamiento afectó varias viviendas ubicadas en los barrios periféricos, generando emergencias por inundación y pérdidas de enseres. Los organismos de socorro de gestión de riesgo municipal hicieron presencia en la zona golpeada para censar a las familias damnificadas y atender la contingencia de forma prioritaria. Recuerden, amigos, en los riachuelos, en esta quebrada, la gente le gusta ir a tirar el sillón, que ya no le gustó.
6: Manejo de residuos sólidos.
5: Sí, señor, y entonces eso es lo que provoca el taponamiento y el desbordamiento de estos, y lo que provoca, pues entonces, que varios barrios pues se van afectados por las inundaciones. 7 de la mañana, 16 minutos, esto es Popayán FM 105.1, estamos en el viernes.
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6: Son las 7 de la mañana, 24 minutos. Estamos en el magazine Alianza Informativa a través de Popayán FM 105.1. ¿Qué me tiene Stephanie hasta ahora?
7: Bueno, recordemos que en el marco Rosa, el Rosa nos une, todo este mes de octubre vamos a tener actividades y este sábado 24 de octubre a las 8 de la mañana vamos a tener la Caminata por la Vida. Este punto de encuentro se realizará en la entrada vía a la Torre y el punto de llegada será el Glamping La Torre. Vistámonos de rosa y acompañemos este camino.
6: Bueno, ahí está la invitación para que vamos preparando los tenis, la pantaloneta, la camiseta para que subamos la torre hasta el glamping.
8: Y el agüita. El agüita, agüita, ¿no? La hidratación, sí señor, que es muy importante en estas caminatas. No está tan larga, ¿no? Pero siempre es subiendo y
6: algo exigente.
8: Yo creo, sí, es un poco exigente, pero bueno, eso va despacio. La idea es ir haciendo actividades durante el recorrido y hablando de este tema del mes Rosa. El deporte también hace parte

0: Porque usted sabe que los ladrones son muy inteligentes, son más inteligentes que la inteligencia artificial, y están siempre mirando a ver usted qué deja mal colocado, deja una puerta mal cerrada, una ventana también abierta, y están ahí pues para robarle lo que usted con tanto tiempo ha trabajado. Así que siempre mire que sus puertas, sus ventanas estén bien cerradas, cómo podría entrar un ladrón por el patio también. Eso siempre hay que mirar y ponerle esa malicia para estar siempre, ir adelante de los ladrones. De los choros, decíamos antes esa palabra, ¿no? ¿Sí, sí la llegó a escuchar, Martín?
1: ¿Los la choros? Popular, choro, sí, el choro. El choro Gabriel, decían, por allá donde yo vivía.
0: Los cacos.
1: Pasó el choro Gabriel, ojo.
0: Los cacos, ¿no? También, ¿no?
1: Los cacos, sí, los caquitos, sí, señor.
0: Bueno, también hay consternación en nuestra ciudad porque, ¿cómo les parece que asesinaron a un ciudadano llamado Cristian Maca, quien falleció luego de resultar gravemente herido? También quedó grabado en las cámaras de seguridad de esa zona, en un hecho delictivo que ocurrió en el sector de Las Palmas, sobre la vía que conecta con la variante de nuestra ciudad. Y pues la policía metropolitana pues está tomando todos estos videos para hacer las investigaciones junto a la fiscalía, con la recolección de pruebas e imágenes de seguridad para identificar y capturar los responsables de este crimen.
1: Contarles que la Junta Directiva electa de la Federación Departamental de Juntas del Cauca, FEDECAUCA, convoca e invita a los presidentes, delegados, secretarios ambientales electos de las asocomunales en todo el departamento a participar y respaldar la realización del cuarto Congreso Departamental Ambiental, el cual se llevará a cabo en la ciudad de Popayán entre los días 18 y 19 de noviembre del año en curso. Allí hay diferentes iniciativas que buscan exactamente hablar sobre las situaciones del fenómeno del Niño y otros temas que tienen que ver con la protección, cuidado del medio ambiente y de los recursos naturales en nuestra ciudad y en nuestro departamento. Este evento hace parte de los procesos del Plan de Desarrollo Comunal 2022-2026 y de la alianza con la Corporación Autónoma Regional del Cauca, CRC. Este llamado lo hace Maribel Huejía Ocampo y don Alonso Manzano, la primera elegida como presidenta de la FEDE Comunal, y don Alonso Manzano como secretario de esta organización del tercer nivel aquí en el departamento del Cauca.
0: Son las 7:29 minutos, estamos en el Magazine Alianza Informativa a través de Popayán FM 105.1, que es la radio de todos. Aquí estamos en esta mañana informativa y llegan las noticias a esta hora muy importantes que llegan desde el Hospital Universitario San José.
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3: Amables oyentes, bienvenidos a NotiSalud San José, el espacio informativo del Hospital San José. La coordinación general, Ciro Martínez Torres. Colaboración de Ari Hernán Quintana. Desde los estudios Electra. Realización de quien les habla, Fernando Álvarez Abogal. Bienvenidos.
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3: El acontecimiento del día es sin duda el quinto Congreso de Humanización y segundo Congreso Internacional de Innovación e Investigación hacia un sistema de salud eficiente y ecológico. Arrancó con éxito este evento en el Teatro Guillermo Valencia de la capital caucana el día anterior y culmina hoy. Ayer se hicieron las presentaciones, la introducción estuvo a cargo del señor alcalde de Popayán, el abogado y empresario Juan Carlos Muñoz Bravo, como quiera, es el presidente de la Junta Directiva del Hospital San José. Después vino el discurso, muy emotivo, del gerente del hospital, Juan Carlos Arteaga Cifuentes, quien ha cumplido una magnífica labor y quien manifestó que no está contento, que él quiere más. Este ha sido un año particularmente positivo para el Hospital San José, debido a que se han conseguido 5 reconocimientos.

asuntos nacionales e internacionales. El último tuvo que ver con la estrategia YAMI y otros que le han antecedido de manera internacional. Pero el gerente dice, no podemos quedarnos allí. Tenemos que seguir avanzando. Después vinieron las conferencias virtuales de los especialistas científicos de México y al cierre de la tarde del día anterior estuvo Luciana Fábregas y Cristian Muñoz. Ellos son influyentes influencers, uno colombiano, la otra brasileña, que participaron de manera positiva en este quinto Congreso Internacional. Y hablamos de ellos porque realmente, pues, ambos son especialistas en los temas de marca. Por ejemplo, Luciana Fábregas es estrategia digital, fundadora de Da Goleve y una formación en ciencia de la computación. Trabajó más de 15 años en tecnología de la información en grandes multinacionales brasileñas, ¿no? Y antes de emigrar para el marketing digital en el año 2020, desde entonces lidera más de 60 lanzamientos digitales en 8 nichos diferentes, generando más de 6 millones de dólares en ventas, ¿no? ¿Qué conllevó a esto? A que ella integre el grupo Plat 10+, que es el círculo más avanzado del ecosistema de Érico Rocha, que es la mayor autoridad de marketing digital en la República Federativa del Brasil. Y hoy se dedica a trabajar y ayudar a médicos y profesionales de la salud de la América Latina, ¿no? También está Cristian Martínez. Cristian Martínez es un hijo de Popayán. Cristian Martínez es el hijo de nuestro compañero Ciro Martínez. Está en Sao Paulo, Brasil. Es gerente de marketing de marca registrada, marketing EFX, especialista en importación y es el responsable de posicionar marcas internacionales en la República Federativa del Brasil. Marcas como Juan Valdés, por ejemplo, de Colombia, Toblerone de Suiza, Milka de Suiza y Mimoto de Bulgaria, entre otras marcas globales.

0: vinculados con la inteligencia artificial. De manera que con ese lujo de conferencistas, ¿no?, se arrancó este Congreso de Humanización en su versión quinta, segundo de Innovación Internacional, y pues aquí estamos con el primero de los invitados, el señor gerente del Hospital San José de Popayán, el contador público especializado Juan Carlos Arteaga Cifuentes.
1: Bueno, nosotros como institución de alta complejidad del departamento seguimos avanzando en la construcción de políticas de humanización que realmente nos lleven a que nuestros pacientes se sientan satisfechos con la atención que nosotros prestamos en la institución. Nosotros no podemos hablar de tener la mejor infraestructura, los mejores equipos biomédicos, la mejor tecnología, si nuestro corazón de nuestras personas que atienden en el hospital está totalmente desligado del respeto y el buen trato hacia el paciente. Nosotros venimos desde que entramos a la institución avanzando precisamente en todos los puntos que usted acaba de tocar. Nosotros recibimos al paciente, lo atendemos en la institución y posterior a eso, pues obviamente hacemos las llamadas correspondientes para poder determinar el grado de satisfacción que han tenido frente a la atención. Y para nosotros es altamente satisfactorio y nos da mucha felicidad de que nos dejan felicitaciones. Ya no recibimos quejas ni reclamos, sino solamente felicitaciones, y que las personas quisieran volver a la institución para ser atendida en la institución. Entonces eso nos satisface a nosotros y seguimos avanzando en favor de ellos. Realmente el doctor Narváez es uno de los fundadores de la clínica del buen trato frente a todos los niños, niñas y adolescentes. Sabemos que llegan muchas situaciones al hospital. En el 2025 prácticamente se dobló el maltrato hacia nuestros niños. Es algo que rechazamos contundentemente y no debe estar sucediendo, pero para eso nosotros tenemos, pues obviamente, lo que venimos haciendo en la institución. El doctor Narváez lleva toda su vida defendiendo a todos los niños, atendiéndolos desde su formación como pediatra, y realmente seguimos avanzando para que estos casos se acaben y definitivamente nuestros niños sean respetados y sus derechos no sean vulnerados.
2: Este año ha sido un año magnífico para el hospital, muchos reconocimientos, pero usted dijo: no estoy satisfecho, queremos más.
1: Sí, realmente cuando nosotros llegamos a la institución nos encontramos solamente con el logotipo del hospital. Ahora tenemos los logotipos de toda lo que mencionamos ahora en la apertura del Congreso. El viernes logramos ya la acreditación de IAMI, y lo que el corazón de este gerente anhela es que nosotros podamos atender casos de cuarto nivel de complejidad, para que las personas, mientras los trasladan de Popayán a una institución de cuarto nivel a la ciudad de Cali, no fallezcan en el camino, sino que nosotros podamos seguir salvando vidas aquí en el departamento y especialmente en el Hospital San José. Sí, claro que sí, pues el alcalde se vuelve pues un actor principal. Siempre hemos tenido el apoyo por parte del doctor Juan Carlos Muñoz Bravo, y obviamente no hace la excepción frente a todos los proyectos que nosotros en estos momentos tenemos presentando ante el Ministerio de Salud y que nos van a permitir ese crecimiento.
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0: En la sección Hilos de Vida hemos invitado hoy a Brenda Giraldo. Ella es médico residente, egresada de la Universidad del Cauca, especialista en pediatría. 27 años trabajando con el Hospital San José en todos estos menesteres de la buena atención para los pacientes de la edad menuda, es decir, de los niños. Ella está presente también en este quinto Congreso de Humanización como eje de la transformación de los modelos de atención en salud y segundo Congreso Internacional de Innovación e Investigación hacia un sistema de salud eficiente y ecológico. ¿Cómo le ha parecido el arranque de este congreso, doctora Brenda Giraldo?
7: Más allá del diagnóstico, son 27 años en los cuales hemos trabajado de manera conjunta con el Hospital Universitario San José y la Universidad del Cauca en el trato digno de nuestros pacientes pediátricos.
2: ¿Qué espera este congreso en relación al tema que se trata de humanización desde el comienzo, el ingreso del paciente hasta que sale y su circuito de seguimiento?
7: Lo que quiero hacer con esta charla es concientizar a las personas que es muy importante que aprendamos a identificar las diferentes formas de maltrato. Recordemos que no solamente hablamos de maltrato físico, sino que existe el maltrato psicológico, la negligencia y el abandono, y los pacientes que desafortunadamente son víctimas de abuso sexual. Entonces quiero concientizar y visibilizar mucho más esta problemática.
2: ¿Cómo tiene que ser ese trato desde el inmanente de los profesionales?
7: El trato de los profesionales siempre debe ser digno, el trato debe ser responsable, debe ser humanizado, siempre poniéndonos en los zapatos de nuestros pacientes y de la familia.
2: ¿El hospital es pionero en humanización?
7: El hospital es pionero en humanización y algo muy importante es que es pionero en formar personal de salud que se capacite en eso tan importante que es humanizar y dar un trato digno a nuestros pacientes pediátricos.
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0: Muy bien, continúan desfilando personalidades en este quinto Congreso de Humanización que se está cumpliendo hoy. Ayer arrancó y se cumple también en el día de hoy en el Teatro Municipal Guillermo Valencia, que es el epicentro de los grandes acontecimientos y espectáculos que tiene la capital caucana. Y estamos en esa materia, quinto Congreso de Humanización, segundo Congreso Internacional de Innovación e Investigación, ahora con el dueño del aviso, con el presidente de la Junta Administrativa del Hospital San José, el señor alcalde de la ciudad, abogado y empresario Juan Carlos Muñoz Bravo. Muy bien, entonces, pues el alcalde también ha dado un discurso bastante sugestivo, ¿no? Con relación a que se están haciendo las cosas bien y que la humanización tiene que partir desde la sangre, desde la esencia misma, ha dicho la primera autoridad. Señor alcalde, muchas gracias por estar aquí con nosotros en NotiSalud San José y sobre este importante evento, ¿qué nos puede indicar?
8: Muy feliz de verdad por lo que se viene programando desde el Hospital San José. Saludar a nuestro gerente, el doctor Juan Carlos Arteaga, felicitarlo, a todos sus compañeros de trabajo, al doctor René Zúñiga, director científico, y de verdad sentir desde las instituciones hospitalarias como el Hospital San José de que se está cada día haciendo acciones de mejora en el cumplimiento, en ese llamado a atender con humanidad, con un buen trato a todos los pacientes, independientemente, como lo dije en mis cortas palabras, de su color, de su raza, de su condición económica, de su condición política, sea indio, negro, afro, raizal, tiene que ser atendido con calidez, con humanización, que la persona sienta que en esa situación la gente se preparó profesionalmente en temas de salud para atender con calidez y con amor a las personas que ahí llegan. Como lo dije también en mis palabras, sin querer que en algún momento estemos enfermos o seamos pacientes por un estado de condición de salud, queramos decir que en el Hospital San José nos atiendan. Esa institución hoy es liderada por un gran profesional que está buscando es dinamizarla, fortalecerla, tecnificarla y que en ese sentido llegar a la humanización, a la sensibilidad, a lo que queremos desde adentro, desde todas las personas, enfermeros, jefes, auxiliares, médicos, personal administrativo, entender que estamos es cada día forjando la percepción de atención en salud, cada día sea mejor.
2: Alcalde, antes de ser alcalde, usted pues ha venido trabajando en el sector de la salud, ¿no? Como quiera, pues como a través de sus farmacias y también de las dotaciones hospitalarias. Ahora es el presidente de la Junta Directiva del Hospital. ¿Cómo ve todo lo que se está haciendo en el hospital desde sus orígenes, es decir, todos los logros de este año?
8: Como me toca a mí atender todas las dependencias, las secretarías, las entidades descentralizadas, pues desde el hospital también el gerente está atendiendo diferentes perspectivas de lo que está pasando en el hospital. Y esta es una de ellas, que se esté fortaleciendo a todo el personal, enfermeras, auxiliares, jefes de enfermería, personal médico, profesional, especialistas, el personal de atención administrativa, que todos tengamos un solo chip, atender con calidez y con amor. Ese es el chip, es el llamado al buen trato a todos los pacientes, que al fin y al cabo el paciente que entra también es un cliente y el cliente se vaya satisfecho, que es lo interesante. La madre Teresa de Calcuta decía, procura que todo el que llegue a ti salga mejor o más feliz.
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0: En la sección El Hospital con la gente hemos invitado al jefe de enfermería, César Zúñiga Muñoz, quien es el alma y nervio de este 5º Congreso de Humanización, 2º Congreso Internacional de Innovación e Investigación. Bueno, sobre él ha recaído pues toda la organización, aunque pues han intervenido todos los procesos, ¿no? Los 87, 88 procesos que tiene el Hospital San José se han prodigado para que este evento salga de la mejor manera y pues hemos visto que arrancó con pie derecho, que arrancó bien. Hablémosle a la opinión pública, jefe César Zúñiga Muñoz, sobre la implicancia que tiene este 5º Congreso de Humanización y 2º Congreso Internacional de Innovación. Bienvenido, buenos días.
9: Así es, Fernando, muchas gracias y bendecidos por la oportunidad de presentar a la comunidad del Departamento del Cauca, de la ciudad de Popayán, este Congreso de Humanización, de Innovación e Investigación, con un inicio lleno de expectativas, pero también de la posibilidad de presentar el Hospital Universitario San José de Popayán como una institución de gestión de conocimiento, de creación de conocimiento, que como lo comentaba el señor gerente al inicio en la apertura de nuestro congreso, nos permite pensar que el Hospital San José todavía tiene mucho más que brindar para la comunidad en la complejidad, convertirnos en un hospital de cuarto nivel, poder garantizar una atención no solamente con las mayores tecnologías, sino también humanizada y con calidez. Y recalcando de igual manera la intervención del señor alcalde, quien nos honró con su presencia en la apertura de nuestro congreso. El doctor Juan Carlos Muñoz comentó también cómo el Hospital Universitario San José para la administración municipal es un referente, no solamente de la atención de salud, sino también de la posibilidad del bienestar para todos los payaneses.
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0: Muy bien, amigos de la sintonía, gracias por acompañarnos en esta emisión de NotiSalud San José. Con mucho gusto hemos estado con ustedes en la coordinación general, Ciro Martínez Torres, colaboración de Ari Hernán Quintana, La realización a cargo de quien les habla, Fernando Álvarez Abogal, desde los estudios Electra. Nos encontramos el próximo viernes. Que todos tengan bendiciones del Altísimo.
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1: La misma que canta y baila. Esa soy yo, Alexa. Que te dice buenos días. ¿Cómo amaneciste? ¿Con frío? Está haciendo mucho frío, muchachos. Hace rato, pero rato. De verdad, no me levantaba. Y salía sobre todo como manejando ahí por las calles de esta preciosa ciudad. Y sentía el frío como en las manitos, ¿oíste? Está haciendo frío, pero ya se empieza a asomar el monito Jaramillo. Ella se va despertando.
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1: Y también va saludando. Espero que este día sea un día lleno de bendiciones. Espero que este viernes 9, estés bien. Que hayas amanecido espectacular. Que hoy te espera un día, ni pa' qué te digo, de lo más sabrosito. Este fin de semana o este lunes es festivo. Porque es que estoy viendo que más de uno está perdido, ¿no? Es como que hay como así que el lunes es festivo. Si este lunes es festivo, mi amor. Nos vamos de puente con Popayán FM 105.1, la radio de todos, muchachos. Anda por ahí una de gripa, una de gripiña, que ya la estoy sintiendo yo como una carrasperita por ahí, como en la garganta rara, sospechosa, no sé. Como rara, ¿no? ¿No? ¿No? Como que está dando ya con estos cambios de clima. Miren, hoy tenemos algo muy especial. Desde los viernes estamos desde las diferentes plazas de mercado en la ciudad de Popayán. Ya estuvimos en Bello Horizonte, aprovecho para saludar a toda mi gente preciosa ahí del barrio y de la galería de la plaza de mercado de Bello Horizonte. Y también nos vamos a eso de las 9 de la mañana, 9 alguito, hacemos comunicación con nuestros compañeros. Ahí va a estar el Leo Pupi Alex, va a estar también Alex Vázquez, Joy Orlando Mina. Van a estar allí desde el punto de la Plaza de Mercado de Las Palmas, contándonos, por supuesto, por qué hay que apoyar el productor, por qué hay que apoyarlo de aquí, por qué hay que comprarle al campesino y qué tenemos, por supuesto, historias que se gestan desde las diferentes plazas de mercado. Así que el día de hoy, más tardecito, a eso de las 9 de la mañana, desde Las Palmas, estaremos entonces compartiéndoles a ustedes y llevándoles información, porque hay muchísima de actividades, de eventos para que se agenden durante este fin de semana y durante todo el mes. La agenda se la compartimos a través de la radio de todos de Popayán FM. Empiece de una vez usted a dejarme ese mensajito de buenos días a través del 304-45-1090. 304-45-1090 es el WhatsApp de Popayán FM, la radio de todos, 304-45-1090. Allí puedes dejarme la canción que te quieres escuchar de fin de semana, así rica, letosita de fin de semana, ¿me entiendes? Y además, pues puedes enviarme tu mensajito, tu reporte de sintonía, 304-45-1090, Popayán FM 105.1, es una emisora de la Administración Municipal de la Alcaldía de Popayán, en cabeza del señor alcalde Juan Carlos Muñoz y, por supuesto, nuestro secretario general Edwin Muñoz, que hacen posible que todo este equipo de trabajo esté al aire entregándoles información y, sobre todo, música sabrosita para que la pasen espectacular en este viernes, en este fin de semana. Hoy sonría. Hoy con toda propiedad muestre los dientes, porque es un día maravilloso. Día ya de estar pensando, no, siempre, en cosas bonitas y positivas. ¿Listo? Soy Alexa Potes y te acompaño, te acompañamos todo este equipo de trabajo a través de Popayán FM.
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Se nota que es fin de semana, ¿no? Ya, ya Laura lo va sintiendo, mi amor, en la música, en la programación de la 105.1 FM, la radio de todos. Alexa les acompaña y en instantes todo este equipo de trabajo que se traslada a las calles de la ciudad de Popayán, exactamente a la Plaza de Mercado de Las Palmas, con Volvamos a la Plaza, una iniciativa de la Alcaldía de Popayán, de la Secretaría General del doctor Edwin Muñoz, de regresar, de apoyar, de comprar en las plazas de mercado. Hay que apoyar lo nuestro, primero lo nuestro, y primero son las plazas de mercado. Ya se van reportando por aquí. Me dice Alexa, buenos días. ¿Por qué tan perdida? Ay, ¿por qué tan agresivo? ¿Cómo así? Amor, laborando, laborando fuertemente. Pero bien. Y me dice, por favor, una canción, Te Necesito Mi Amor, de Maelo Ruiz. Ok, listo. También me dicen por acá, Alexita, buenos días. Qué gusto saludarte, por favor. Quiero una canción de la Sonora Dinamita, Maruja. Maruja, tú tienes que comprender. Listo, hágale pues. Dentro de las invitaciones también importantísimas, que se aliste mi gente preciosa de la vereda Calibío. En Calibío, en Calibío. Vamos a estar en Calibío mañana con la feria Cuidando de Ti. Mañana le toca ya el turno en el Salón Comunal, ahí en la vereda Calibío, con servicios gratuitos. Escúcheme muy bien, servicios gratuitos de autocuidado, de actividades deportivas y culturales para niños, certificado de discapacidad, registro y caracterización de cuidadores, porque todo eso es una estrategia también de la Alcaldía de Popayán, de la gestora social, en cuidar precisamente a quienes cuidan, a las cuidadoras. Por eso es importante que si usted de pronto tiene allí una persona que está cuidando, un hijito, la mamita, la abuelita, pues asista a estas ferias, haga un registro y caracterización de cuidadores. Hay una socialización. ¡Ay, mira a esta muchacha, ve! La lengua pegada. No hizo el antes de entrar al aire y bueno. Ah, bueno. Socialización de plataforma RUI, vacunación de mascotas. Vamos a tener allá para que lo tengan en cuenta. Asesoría jurídica con énfasis en salud, importantísimo. Participación social en salud, prevención y atención de violencia basada en género y todo el tema de transferencias monetarias.

Si tiene alguna duda con el IVA, Colombia Mayor y Renta Ciudadana, además de toma de signos vitales. Para que lo tengan en cuenta, para que lo tengan en cuenta, allá nos vemos desde las 8 de la mañana. Como bien les decía, es una gestión que apoya la Alcaldía de Popayán junto a la gestora social Yesenia Velasco. Mañana desde las 8 de la mañana, Vereda Cali Bio, allá nos encontramos. ¡Ay, mi gente de Locos para el Fútbol! Que vienen además adelantando cosas espectaculares para el departamento del Cauca, llevando esos talentos y promocionándolos a nivel nacional. Ellos también tienen una invitación precisamente para el domingo, para este domingo, en el Estadio Ciro López, para apoyar a nuestro equipo en este importante compromiso, ¿no?, de la cuarta fase de la primera C de Colombia. ¿Viste? ¡Hombre! El departamento del Cauca, futbolísticamente, con el Pipa ahí, Locos por el Fútbol. Van bien, van bien. Un abracito para todos. Como siempre, mi precioso allí desde Autocueros Vidal, desde Ciudad Jardín, escuchándonos. Dice la gota fría. Gracias, Alexita. Gracias a ti, mi amor hermoso. A los que van llegando a ese reporte de sintonía, ya lo saben. 304-45-1090. Me programaron, me pidieron esta canción de Maelo Ruiz. Te necesito, mi amor. 8:33, buenos días. Es la radio de todos en este fin de semana.

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se la bailó, se la cantó, o las dos. Es el fin de semana con Popayán FM 105.1, la radio de todos, la emisora que te acompaña, la emisora de la alcaldía de Popayán, que siempre, siempre está en sus actividades, los acompaña y mi corazón en la casita, desde el trabajo, desde su vehículo, desde su taxi, desde cualquier lugar del mundo, porque sí, es posible escucharnos desde cualquier lugar del mundo a través de la página de la alcaldía de Popayán. Ustedes ingresan y en la parte superior se van a encontrar con emisora, así tal cual. Usted le da play, le da clic ahí y de manera inmediata un sonido, sonido espectacular que nos permite acercarnos a cualquier, literalmente cualquier parte del mundo. Una tecnología que ya nos acerca, ¿no? A propósito, saludo a todos mis payaneses porque sé que se reportan a través de nuestro WhatsApp, que siempre están ahí, ya lo han hecho en muchas ocasiones, que se encuentran desde España, desde Estados Unidos, desde Chile, nos escuchan siempre, siempre a través de los 105.1, pero la señal de internet. A mi gente del centro de la ciudad, del centro histórico, siempre pasa uno por ahí y escucha la emisora. Qué bien, qué dicha poder hacerlo. Y bueno, recuerden que en instantes estaremos con nuestra actividad de Volvamos a la Plaza con Popayán FM 105.1, precisamente para invitarlos a ustedes, antojarlos de alguna manera a que compremos lo local. Compremos, apoyemos en nuestras plazas de mercado. Son historias de generación en generación. Gente que ha logrado construir su casita con frutas, con verduras. Decía, por ejemplo, que la vez pasada, hace 8 días estuvimos precisamente en Bello Horizonte. Saludo para toda mi gente de Bello Horizonte. Y decía, mire, los beneficios de comprar en la plaza de mercado son, por ejemplo, si usted no tiene el presupuesto, se le ajusta. Pero además de eso, la ñapita lo atienden con esa amabilidad, directamente con esa personita que me lo está atendiendo. Así que vale la pena regresar a nuestras plazas de mercado. Vale la pena, mi vida linda. Ya regreso con, o ya mejor dicho, en instantes, me voy con mis compañeros, con Leonardo Pupiálex, con Alex Vázquez, con Joy Orlando Mina, con Stephanie, porque allí están haciendo el cubrimiento de este espectacular evento. Volvamos a la plaza. Mientras tanto, quiero decirles a ustedes que yo les había anunciado desde que inicié el turno que hay muchas cosas que compartirles a ustedes y actividades. Por ejemplo, estamos en el mes rosa, que es el mes de la prevención del cáncer. Por eso ustedes ven, si se han pasado por la alcaldía de Popayán, pues las banderas color rosa, que dice el rosa nos une. Miren, la invitación es para que nos unamos a la Caminata por la Vida, que es el sábado 24 de octubre desde las 8 de la mañana. El punto de encuentro es en la entrada a la vía La Torre, ese es el punto, entrada vía La Torre. Y punto de llegada, Glamping La Torre. Vamos a hacer esta Caminata por la Vida. Vístete de rosa, el color que abraza la vida y nos recuerda, pues, que es el momento que nadie camine solo. Hágase el chequeo, el autoexamen. Ustedes saben, mis niñas preciosas, que en el caso de las mujeres, 10 días después de la menstruación hay que hacerse el autoexamen. Subimos, mi vida linda, subimos el brazo ahí en nuestra cabecita y empezamos a palpar si identificamos de pronto un bultico donde no debe estar, donde yo no me había sentido como este bultico por aquí, pues es el momento de acudir a un profesional. Lo mismo los hombres. Si ustedes analizan de pronto en sus pechos también un bultico por allí que no, hay que consultarlo. Así que ya lo saben, Caminata por la Vida, el sábado 24 de octubre a partir de las 8 de la mañana. Es una invitación con Popayán FM 105.1, la radio de todos. Llega esta canción que la hace el nuevo cuarteto Hibro Sound. Se llama Tormentos. Esto es para bailarlo de lo más sabroso, ¿viste? Pega muy rico.

0: Estás escuchando Popayán FM 105.1 en la radio de todos en este fin de semana con puente incluido. Y desde muy tempranito les hemos venido anunciando a ustedes que todo este equipo de trabajo talentoso, berraco, echado pa'lante, se traslada cada viernes a una plaza de mercado. Y en este preciso momento se encuentran desde Las Palmas. Les voy a pedir el favor que me traigan alguito para esta gripa. Muchachos, buenos días. Por ahí han de estar el Pupi, Alex Vázquez, mi Gio y Orlando Mina, Stephanie también, que nos apoya con todo el tema digital también de nuestra emisora. Todos los contenidos digitales que además nos está acompañando en las mañanas, ¿no? Esa voz femenina.
1: Muy buenos
0: días, Pupi. Buenos días.
1: Bueno, Alexa, aquí estamos.
0: Aquí estamos. ¿Desde dónde, Pupi?
1: Aquí estamos. Bueno, estamos desde la galería, nada más y nada menos que de Las Palmas, en el occidente de nuestra ciudad de Popayán. Pues, Alexa, aquí usted sabe que están todos los remedios naturales.
0: Uy, sí, lo necesito.
1: Usted tiene que venir a tomarse una agüita de alguna hierbita de estas señoras que ustedes saben que se las saben todas. Y usted le dice, me está doliendo la cabeza, tengo congestión, tengo gripa. Y usted le pasa la hierbita y prepárenle la casita con agua caliente, con limoncito. Y queda como nueva y mañana ya puede rumbear y gozar este fin de semana como tiene que ser.
0: Ya lo dijo Pupi. Sí. Hay que seguir consejo del que sabe, claro.
1: Así es, bueno. Aquí estamos entonces apoyando a los comerciantes, Alexa y amigos oyentes, porque lo que queremos con la Secretaría General de nuestro secretario Edwin Muñoz es que los medios de comunicación como este, que es Popayán FM, pues apoyemos a los comerciantes de nuestra ciudad de Popayán para que los campesinos que traen todas sus frutas, traen verduras, traen las legumbres, traen el arrocito, traen el aguacate, bueno, todo eso, para que venga la gente de Popayán y venga y compre a las plazas. Pero aquí estamos con compañeros que también se han unido a esta transmisión. Alex Vázquez, ¿qué tal? Bienvenido a Popayán FM.
2: Hola, compañero. Una feliz mañana para ti, por supuesto, para todos nuestros oyentes de la mejor. Popayán FM 105.1 FM. Gracias a Dios, buen clima que tenemos, compañeros. Y bueno, felices de hacer ese gran acompañamiento, como volvamos a la plaza, con toda esta gente bonita, todos estos grandes comerciantes. Oiga, y nuestra directora nomás fue que dijera al aire que ya que la gripa y ya comenzamos acá disfónico. Sí. Pero bueno, acá yo, ella nos tiene también, mi negrito, la buena miel, jengibre, para obviamente botar corriente a vapor como tiene que ser en este fin de semana, obviamente en Popayán. Mi querido Joe, una feliz mañana y bueno, ¿cómo estamos? Definitivamente gozando con todo este emprendimiento. Volvamos a la plaza, Joey.
3: Muy buenos días, Alex. Muy buenos días para Alexa, para todos los oyentes de 105.
0: Por ahí están, muchachos. Por ahí están. Vea ya. ¡Ay, Dios mío! Me dio la estornudadera, muchachos. Vamos a ver si logramos restablecer esta conexión ya en instantes. A ver si lo tenemos de pronto por ahí. Y ya regresamos exactamente desde Las Palmas. Desde este punto de la ciudad, con Volvamos a la Plaza. Una iniciativa de la Administración Municipal de la Secretaría General del doctor Edwin Muñoz. Ya regresamos entonces para entregarles a ustedes más información desde este punto de la ciudad y conversar, por supuesto, con todos los comerciantes que hacen parte de esta plaza de mercado. Saludo para Serviplagas, Popayán, siempre escuchándolos, Popayán FM 105.1. Y a los que van llegando, ya los vengo a escuchar.

0: las 9:34 en Popayán FM 105.1, la radio de todos. En este fin de semana, saludito para mi Santi, que también dice buenos días. Por acá, Alexa, por favor, una canción. Así te quiero yo. Bueno, estamos en modo...
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0: Estamos en modo fin de semana con la radio de todos. Estamos en modo viernes, pero yo regreso a la Plaza de Mercado de Las Palmas. Compañeros, adelante, adelante con la información.
2: Alexa, me gusta que esté hoy contenta. Por supuesto, es viernes.
0: Sí, claro, Pupi.
2: Además, que viene el lunes festivo.
0: Hombre, mira, no. Pupi, ¿sabes qué? Me he dado cuenta que mucha gente no sabía que era lunes festivo. Como no, que, ¿cómo así? Y yo, uy, me extraña, muchacho.
2: Ya, sí, sí, no.
0: Estaban acabando los festivos de ubicados.
2: Esa sí es una noticia. Esa sí es una noticia, que el lunes sea festivo.
0: Imagínense. Total.
2: Bueno, así como llueve, vea que llueve, ya está programadito para el fin de semana. ¿Qué más llueve? ¿Cómo está? ¿Cómo va? Ya está haciendo mercadito, ¿no?
3: Bueno, claro, por supuesto. Ah, bueno, le comentaba que la última vez que yo estuve aquí en la Plaza de Mercado del barrio, aquí en Las Palmas, hombre, venimos notando hoy notamos un cambio rotundo de organización. Esta galería más con más luces, bien organizaditos.
4: Hay ambiente,
3: incluso también más comerciantes, más gente que se ha apostado aquí, que ya tiene su negocio. Qué bonito, qué bonita. De verdad que sí, quiero felicitar a todas las personas que hacen parte de este conglomerado de la Plaza de Mercado de Las Palmas.
2: Por aquí estoy con el señor Campo, que es el encargado de tener organizado a todos los comerciantes. Señor Campo, ¿qué tal? Muy buenos días. Bienvenido a Popayán FM.
5: Bien, muy buenos días a ustedes, agradecerles por la generosidad que tienen de venir aquí a la Plaza de Mercado Las Palmas.
2: Como decía Joe, yo veo que esta plaza está bien organizadita, está muy limpia, que es lo que mucha gente a veces critica de las plazas de mercado, ¿no? Que es muy sucia, pero no, aquí está muy organizadito, está muy limpio y además que la gente tiene un don de persona que lo atiende a uno muy bien.
5: Sí, eso viene una lucha que hemos tenido todo el tiempo para venir organizando, porque pues anteriormente no había organización como tal, y gracias a Dios pues se fue concientizando al personal, y hoy en día pues estamos así con esta gran dicha que también tuvimos de 9 años sin servicio de iluminación, y esta administración pues fue la empeñada en restablecernos el servicio. Y también pues estamos organizando el cerramiento de la malla de la Plaza de Mercado. Y también pues aquí la de la basura, todo el chup se está arreglando, que esperamos que pues este año se organice todo lo que se ha quedado inconcluso todavía.
2: Bueno, agradecer a la secretaria general, a nuestro secretario Edwin Muñoz, a nuestro alcalde Juan Carlos, que han metido mucha mano aquí para que esto cada vez se vea más organizado.
5: Obviamente, sí, el doctor Juan Carlos y el doctor Edwin son los que se pusieron la camiseta junto con nosotros para tener esta plaza así como está.
2: Bueno, ahí está.
5: Agradecerles a ellos mucho por el empeño que tuvieron. Muchísimas gracias.
2: Bueno, ahí está. Alex, entonces vea, ¿cómo ve? Usted ya está comprando, ¿no? Usted ya le vi que le puso ojo a los aguacates, el aguacate Hass, que es muy rico.
6: Por supuesto que sí, aprovechar que yo iba a gastar el sancochito, entonces ahí ya tocó el aguacate, a mi nombre obviamente, así que la invitación para que todos nuestros oyentes, toda la gente bonita acá, de obviamente el Cauca y Popayán, pues venga masivamente a esta importante plaza como es Las Palmas. Y la verdad hay muchos motivos por qué hacerlo, porque pues hay muchos productos y servicio, y obviamente hablando de productos para deleitar el paladar, pues genial. Así que aquí estamos, mi querido Joe, Leo Pupiales, la invitación, porque ya venimos también a interactuar con toda esta gente bonita, todos nuestros comerciantes y emprendedores, con Volvamos a la Plaza en Popayán FM.
0: Bueno, muchas gracias por la información, chicos. Gracias por la info desde la Plaza de Mercado. Popayán FM, la radio de todos.

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0: tardecita para el fin de semana con Popayán FM 105.1, la radio de todos. Y les estamos acompañando en este fin de semana con los 105.1 del FM, la emisora de la alcaldía de Popayán. Me dicen por acá, buenos días para todos, bellas y bellos. Ay, gracias, mi amor. Por favor, una canción de Jorgito Celedón. Listo, mi vida linda. Recuerden que el WhatsApp está habilitado para que ustedes sigan dejando sus mensajitos, para que ustedes nos dejen ese reporte de sintonía también a través del 304-45-1090, que me puedan contar además qué canción, ojo, de fin de semana, muchachos. De fin de semana se quieren escuchar en esta mañana. Mientras tanto, yo regreso a la Plaza de Mercado Las Palmas. Allí están mis compañeros con toda la información. Mi Alex, ¿cómo va la película? ¿Cómo me la están pasando? ¿Cómo me los tratan por allá?
1: Mejor imposible, estimada directora. Así que, bueno, acá ya entramos a interactuar con todos nuestros comerciantes. Así que acá le damos la bienvenida al señor Héctor Acosta. Don Héctor Campo, ya le cambié el apellido, don Héctor. ¿Cómo estamos acá? Siempre sintonizados con Popayán FM y eso nos alegra mucho, don Héctor. Bueno, bienvenido, estamos con Volvamos a la Plaza y coméntele a todos sus compañeros, a todos sus colegas y a toda la clientela que viene de continuo acá, acá que le estamos ofreciendo, don Héctor.
2: Muy buenos días, mi nombre es Toralirio Campos, soy comerciante aquí en la Plaza de Mercado de Las Palmas y le estamos haciendo una invitación a todos los vecinos, los de alrededor de la Plaza de Mercado y del municipio de Popayán. Volvamos a la Plaza de Mercado Las Palmas para que lleguen los productos frescos directamente del campo a su mesa. Precios bajos, productos frescos, donde encuentra usted abarrotes, encuentra carnes, encuentra verduras, encuentra frutas, mango, variedad de mango, de guayaba, de tomate, piñas, banano, papaya, naranja. 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Entonces, una invitación muy especial para que volvamos a las plazas y en este caso pues volvamos a la Plaza de Mercado Las Palmas.
1: Don Héctor, ¿ya cuántos años acá de Las Palmas?
2: Yo aquí ya voy para 14 años aquí en esta plaza.
1: Bueno, excelente, don Héctor, así que a vender de lo lindo y atender como solamente ustedes lo pueden hacer acá en Las Palmas. Bueno, Joe, disfrutando en este viernes con un buen clima, un espectacular ambiente.
3: Bueno, permítame, yo también me desplazo por acá porque hay más comerciantes, más personas que hacen parte de esta Plaza de Mercados Las Palmas. Bueno, nos acercamos por aquí. Muy buenos días, bienvenido.
4: Buenos días, ¿cómo ha estado?
3: Su nombre, por favor.
4: Alirio Silva.
3: Don Alirio Silva, nadie Silva como silbó don Alirio Silva, ¿ah? Seguro que sí. Hombre, hablemosle a todos los oyentes de 105.1 FM. Bueno, ha habido un cambio sustancial en esta plaza de mercado.
4: Galería, ¿no? Sí, gracias a Dios. Pero en este momento estamos agradecidos a la administración que nos tiene en cuenta. Ajá. Y tenemos unos productos de calidad para la gente que nos rodean alrededor de la Galería Las Palmas. Aquí tenemos cabecito, vea. Ajá.
3: ¿Y cuál es el café?
4: Vea. Café sucreño.
3: Es rico, ¿no?
4: Café sucreño para la gente que nos visitan aquí, está para que tomen. Y las cosas muy buenas, buen precio, calidad, la amiga también. Nosotros también estamos a servirle a la gente y que nos sirvan también.
3: Muchas bueno, gracias. Don Alirio Silva, ¿no? Silva. Bueno, don Pupi, de Sucre, Cauca, nos seguimos desplazando aquí en la Plaza de Mercado Las Palmas.
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0: 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Invitados para que nos sigan a las redes sociales, para que también por ahí ustedes nos puedan dejar su mensajito, porque siempre estamos en constante revisión de mensajes, de pronto dudas, inquietudes. Así que en Facebook es muy fácil, Popayán FM 105.1, y también en nuestro Instagram, Popayán FM 105.1. Entonces, la invitación es para que nos sigan también, estén conectados con la radio de todos a través de nuestras redes sociales. Yo regreso entonces a la Plaza de Mercado de Las Palmas. Mejor dicho, con muchas cosas por contarles a ustedes con este equipo de trabajo de la 105.1. ¡Muchachos! ¿Cómo la están pasando?
1: Aquí estamos, Alexa, desde la Plaza de Mercado de Las Palmas, en el occidente de nuestra ciudad de Popayán. Estamos aquí con Joe, que Joe ya le dañó el genio, porque, ¿cómo ¿Por le qué? Parece, Alexa y amigos oyentes, que lo llamaron y nadie le habló? Y entonces, ¿quién está loco? Porque eso todo el mundo lo llama y que nadie le habla. ¿Qué es lo que pasa, Joe?
2: No, lo interesante, lo importante es que están los micrófonos de 105.1 aquí en la Plaza de Mercado de Las Palmas. Hombre, productos frescos. A uno le da ganas como de llenar el canasto, ¿no? Como de llegar y decir, no, yo como que vengo a mercar acá, llevar lo de la cocina aquí en la Plaza de Mercados de Las Palmas.
1: Así es, Joe, hágame el favor, pero no me ponga de mal genio, que de pronto es alguien que le quiere pagar una platica, ¿no, Alexa?
0: Y entonces, obvio, Joe, sí. Mentiras, pupi, en estos días me han llamado 10 veces, no. Y aparece en el buscador, dice que Alemania... de diferentes países. Yo, bueno, esa recocha que han cogido estas personitas ahí estar llamando. Aunque, ¿sabes qué? No me volvió a llamar la que dice, tengo que decirte una cosa, revisa WhatsApp o agrégame a... No me ha vuelto a llamar, estoy preocupada. ¿Sí, no? Muchacha, se quedó sin trabajo.
1: Ponen la voz de una mujer sensual y sí, le dicen, sí, te quiero decir algo por WhatsApp.
0: Sí, muchacho, ojo con eso. ¿No? Sí. Ojo con eso. De pronto el Joe por ahí debe estar contestando llamadas porque, bueno.
1: Muy bien. Aquí estoy con doña Mariela, que imagínense, está con la cebolleta, la está quitándole las hojitas, la está arreglando, pero que sea doña Mariela, ¿qué tal? Muy buenos días, ¿cómo está?
3: Bien, ¿y ustedes?
1: ¿Desde a qué horas está aquí en la Plaza de Mercado de Las Palmas?
3: Cuando venemos a vender, estamos de las 6 de la mañana, cuando tenemos que ir a surtir, vamos a las 3 de la mañana.
1: ¿Desde las 3 de la mañana? Dios mío, pero eso sí es madrugar, ¿no?
3: Sí.
1: Mucha gente dice, madrugué a las 5:30. Pero usted dice que levanta a las 3.
3: Sí, uno por lo general ya está acostumbrado. Ya este es el trabajo de uno y gracias a Dios con esto se sustenta un poco.
1: El que se levanta a las 3 de la mañana, ¿a qué hora se acuesta?
3: Por ahí a las 10, más o menos.
1: Ah, bueno, muy bien. Bueno, doña Mariela, ¿y usted en su puestico qué es lo que le trae a la gente?
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1: Bueno, este es un puestico que está bien surtidito y los mejores precios, porque es lo interesante y lo importante. Aquí estoy con gente también que está comprando en la plaza. ¿Qué tal su nombre? Buenos días.
4: Yo soy vendedora.
1: Ah, vendedora. Pero usted ya le está comprando aquí al de al lado. ¿Cómo es su nombre?
4: María Dionis.
1: ¿Cómo le ha ido, doña María, hoy en el día viernes, fin de semana?
4: Muy bien, gracias a Dios.
1: ¿Cómo están las ventas? ¿Cuándo es el día de mercado acá?
4: Bien, gracias a Dios. Toda la semana, de lunes a domingo, todos los días pueden venir acá a mercar. Productos frescos todos los santos días.
1: ¿Qué es lo que más le compra a la gente a usted?
4: La pulpa de fruta. Ustedes saben que acá la pulpa de fruta, vea, tenemos excelentes precios, excelente calidad. Y si ustedes compraran precio en otra galería, en otros negocios de cadena y todo, se van a dar cuenta de la pulpa tan excelente que vendemos acá y a buenos precios.
1: Deme una ventaja de uno hacer un jugo con una pulpa de fruta, con una fruta normalita.
4: La ventaja es que usted llegó cansado de su trabajo, que ya no da más, y llegó su pulpa listica, y exactamente la de uva. Usted llegó y no tuvo necesidad ni siquiera de cernir, ya usted la licuó y de una la consumió, y usted se va a dar cuenta, usted toma fruta toman jugo de uva en otras partes, y se van a dar cuenta la diferencia, porque acá la procesamos, ya usted no tiene que el mal sabor, que le quedó ardiendo los labios, nada, usted la consume y se va a dar cuenta.
1: Bueno, ya lo sabe, Alexa, vea,
0: Uy, sí.
1: A comer lo que confirmo. Es la pulpa de fruta.
4: Ya, la maracuyá que está tan cara, ustedes acá la van a consumir y a buen precio. A 3,000 pesos la de maracuyá que usted compra en fruta, no se va a dar cuenta. Se va a dar cuenta que es completamente diferente. Y el rendimiento.
1: Oh, ya, esta señora ya me antojó, Alexa, me toca ir a comprar ya.
0: Sí, ya nos convenció. No, Pupi, ve, uno toma juguito de uva y de verdad que aquí como en las comisuritas por aquí de la boquita empieza como a picar. No, bueno, ahí la tienen ya listica, ¿no? En ese punto de venta, pues bueno, sí. Esa es la información entonces desde la Plaza de Mercado de Las Palmas y ya en instantes, más información con nuestros comerciantes, con nuestro equipo de trabajo. Ahí está el Pupi, el Leo Pupi, Alex Vázquez, Joy Orlando. Ole, el Joy está enojado, ¿no? Vaya madera que le coge. El Joy enojado, pero ahí está camellando. Y Stephanie también, que hace parte de nuestro equipo digital, acompañando esta actividad a los comerciantes de las plazas de mercado con Popayán FM, la radio de todos en este fin de semana.

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0: La música del fin de semana es a través de Popayán FM 105.1 en la radio de todos. Saludamos a todos los comerciantes, a todos los que nos escuchan en el centro de la ciudad, en La Esmeralda también, ahí en sus negocios, en sus casas, en sus vehículos. A todos los amarillitos, a todos mis taxistas, a mis conductores también de vehículo particular, a los que están en los buses. Esta es su emisora, Popayán FM 105.1, la emisora de la ciudad de Popayán. Por algo, mi amor, lleva su nombre. 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Regreso a la Plaza de Mercado, regreso a Las Palmas con más información de todo este equipo de trabajo que va a contar o nos está contando muchas historias desde las diferentes plazas de mercado. ¡Mi Pupi!
1: Aquí estamos en la Plaza de Mercado de Las Palmas, en el occidente de nuestra ciudad de Popayán. Estamos con toda mi gente que está mercando a esta hora. Esta hora está como movida, Alex, porque la gente está comprando de último momento para ver qué es lo que voy a hacer de almuerzo en el día de hoy.
2: Así es, como buen colombiano que respete, claro que sí. Para todo, obviamente lo veamos tardecito, pero bueno, acá lo importante es que en la Plaza de Mercado de Las Palmas pues va a encontrar todos los productos que usted necesita para así preparar buen almuerzo, un buen desayuno o en su defecto pues venir a almorzar acá. Así que nosotros continuamos con Popayán FM, envolvamos a la plaza y bueno, por acá le damos la bienvenida a una gran comerciante. Bueno, mi reina, Mari. ¿Cómo vamos, Mari? ¿Feliz como siempre o qué?
3: Bien, gracias a Dios. Sí, señor. Aquí empezando la jornada. Sí, señor.
2: Bueno, Mari, esa es la actitud que hay que tener para atender a todos los clientes que nos visitan acá en los diferentes puntos cardinales, Mari. Bueno, ¿hay cuánto ya acá en la Plaza de Mercado de Las Palmas?
3: Acá llevo aproximadamente 10 años. Gracias a Dios nos ha ido muy bien. Trabajamos tranquilos. Estamos en un buen sitio porque aquí nadie nos molesta. Trabajamos bien. Sí, señor.
2: Un sitio así como se lo manda, estratégico, ¿no? Para poder ofrecer todos esos productos.
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2: Bueno, Mari, algo muy especial también, la gente, obviamente como estábamos diciendo, todo lo vemos para, ¿hasta qué horas puede la gente venir y comprar todos los productos?
3: Acá nosotros pues somos un poquito flojos, ¿para qué decirlo? 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
2: Bueno, Mari, muchas gracias por estar con Popayán FM, que Dios le bendiga grandemente. Bueno, mi querida Alexandra, nosotros continuamos, obviamente, por acá recorriendo todos los diferentes puntos comerciales de Las Palmas. Felices, acá sintonizados con Popayán 105.1 FM, la radio de todos. Mi querido Leo.
1: Aquí continuamos visitando a las diferentes stands, los diferentes puntos. Y ahorita estoy en la avícola Lula 2. Estoy con aquí, me lo voy a meter aquí al puestico. Está un poquito encharcado, pero no importa. Hola, ¿qué tal? Muy buenos días. ¿Cómo es tu nombre?
4: Muy buenos días. Bienvenidos. Mi nombre es Liliana Bolaños.
1: Bueno, ¿cómo me le ha ido ahí en este día, en este viernes? Usted con la venta de pollo, un delicioso pollo y fresquito que se ve.
4: Muy bien, gracias a Dios. Es un pollo delicioso, ubicado en tres partes, muy rico.
1: Bueno, ¿qué es lo bueno que usted, cuando viene la gente, qué es lo que usted le ofrece a sus clientes para que lleven un buen pollo?
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1: Vale, listo. Ahí está, vea, Alexa, cuando quiera comer pollito, ya sabe que tiene que venir acá. Bueno, Joe, ¿cómo me le ha ido? ¿Usted está disfrutando de esta mañana? Ya lo vi comiendo una empanadita con café. Bueno, eso está bien.
5: Rico, de verdad que sí. No, hay que, precisamente que también pueden los oyentes de 105.1 FM o la gente que está cerca, que necesita almorzar, también se le tiene servicio de restaurante. Me desplazo por acá porque vamos a hablar con el señor del el café El Molino. Uy, café natural, ¿no? Muy buenos días. Bienvenido a los micrófonos de 105.1 FM. Invitemos, hablemos del café que ustedes... Aquí tiene El Molino, ¿no?
6: Sí, señor.
5: ¿Su nombre, por favor?
6: José Gildardo Silva.
5: José Gildardo Silva, otro que Silva como no silbó ya, pero bueno, como que está la familia Silva aquí en esta plaza de mercado de Las Palmas, ¿no? Don Gildardo, hablemos del café. ¿Por qué es café natural? ¿Tiene El Molino? ¿Cómo es?
6: Porque la necesidad lo obliga a uno a inventarse cualquier cosa. Sí, señor.
5: Ah, bueno, ¿y cómo le va en las ventas?
6: Bien, gracias a Dios.
5: Hágale el llamado a todos los oyentes de 105.1 FM para que visiten la plaza de mercado de Las Palmas.
6: No, sí, una invitación que no nos dejen solos, hermanos, que vengan a mercar, que acá hay muy buenos productos, muy buena atención.
5: ¿Y productos como el suyo?
6: Eso, el café El Molino.
5: Café El Molino, bueno, don Silva, que la pase muy bien. Muchas gracias por la deferencia con los micrófonos de 105.1 FM.
1: Imagine que el café molido vale... El cuarto, 3,000 pesitos. Y la media, 6,000.
0: Aguanta.
1: Claro. Alexa, usted con un cuarto tiene para toda la semana.
0: Para toda la semanita, 100%. Claro. Pupi, mire, eso es lo bueno de uno ir a consumir, apoyar al productor local en las plazas. Pues finalmente sale, digamos, el producto quizás un poco más económico, ¿no?
1: Claro, aquí le alcanza. Porque usted a veces dice, uy, no tengo plata. Si usted se va para una grande superficie, no le va a alcanzar. Pero si viene para aquí, para la... cualquiera de las galerías que tiene en la ciudad de Popayán, de seguro que usted va a hacer un buen mercadito y le va a alcanzar para unos cuantos días.
0: Bueno, pues ahí está entonces la información desde la Plaza de Mercado Las Palmas. Ya en instantes regresamos a seguir hablando, contándoles a todos ustedes cómo es, cómo se vive en una plaza de mercado. 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

0: Son las 11 de la mañana, 7 minutos. Ahorita como que me les adelanté un poquito, ¿no? Y es que 11 de la mañana eran las 10. Muchacha. Adelantándome en el tiempo, ahí los hice correr, los hice verificar si era la hora o no. Ahí me disculparás. Mira, buenos días, me dicen por aquí, para un servicio social, el dueño de esta tarjeta de propiedad. Mire, ¿cómo les parece que se encontró una tarjeta de propiedad? No, Alice. Ah, no, espérate un momentico. Si era tarjeta de propiedad de la placa SFQ05H. Bueno, de hecho está a nombre de Henao Macías Eileen Karina. Si usted conoce a Eileen Karina Macías Henao, dígale que encontraron su tarjeta de propiedad y que se pueden comunicar aquí al WhatsApp de la emisora. Sin embargo, a este número 323-340-8768 puede también usted adquirir, pues, como toda la información. Mire, durante toda esta mañana hemos hecho el recorrido en la Plaza de Mercado Las Palmas. Esto no termina aún. Allí siguen mis compañeros con más información. Mi Alex Vázquez. Adelante, mi Alex.
1: Ok, mi estimada Alexandra, así es, nosotros continuamos disfrutando desde la Plaza de Mercado Las Palmas. Volvamos a la plaza en Popayán FM. Y bueno, qué alegría, la verdad que sí, compartir con todos estos grandes comerciantes, empresarios de la capital caucana y especialmente acá en el occidente de Popayán con Las Palmas. Bueno, le damos acá la bienvenida a don Dylan Ruiz. Don Dylan, buen viernes, bienvenido, volvamos a la plaza con Popayán FM. ¿Cómo vamos?
2: Muy bien, gracias a Dios. ¿Y ustedes cómo están?
1: Felices de compartir con ustedes, ser la fuente de información de todo lo que acontece acá en esta importante plaza, Dylan.
2: Sí, muchas gracias. Pues invitar a todos los oyentes a que visiten esta...
0: Uy.
2: Plaza. Para mí es una de las mejores. Apoyar a todas las personas que estamos, personas que están aquí y que nos visiten. 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
1: Salude a sus compañeros, vea, a su equipo de trabajo.
2: Un saludo acá a don Jeffer, el carnicero, y al domiciliario que le dicen la máquina, Ricardo.
1: Dylan, un abrazo, gracias por estar ahí con Popayán FM. Y bueno, nosotros felices acá con todo el staff, mi querida Stephanie, Yorlando Minamina, el negro sabroso, y por supuesto el técnico que sabe cómo es que Leo Pupiales. Dímelo, Leo.
3: Aquí estamos, chévere, el clima que estamos en este momento aquí en la ciudad de Popayán, está soplando el vientico, bien chévere. Así que invitación, porque hoy está el cielo, digamos, un poquito azul, hay nubecitas, pero este día pinta chévere, ¿no llueve?
4: ¿Llueve o no llueve? Dígame.
0: Uy, no.
3: Por la tarde.
0: Uy, no. No le. No.
4: Usted como el hombre, el pronóstico no. Del tiempo, el 105.1 FM. Bueno, los micrófonos de 105.1 FM aquí en la Plaza de Mercado o Galería Las Palmas. Y precisamente estoy aquí en el stand de Doña María. Bienvenida a los micrófonos de 105.1 FM y hablemos.
5: Gracias. Pues es un honor para nosotros tenerlos aquí, que nos visiten, gracias. Y dale gracias a Dios por tener aquí esta plaza de mercado, que es el que nos beneficia a nosotros para nuestro sustento diario, y agradecerle al señor alcalde que de verdad se ha puesto la camiseta por esta galería, porque aquí las anteriores administraciones ni nos volteaban a ver. ahorita, gracias a Alianza con Popayán, hemos tenido un emprendimiento muy bueno. ¿Por qué? Porque ahorita se ve gente visitando la galería, por, en primer lugar por la el centro de textiles, ahora la obra que se está haciendo. Y darle agradecimientos también al doctor Edwin Muñoz, porque son personas que no son de escritorio, son personas que son de barro, de porque se ponen las botas, la camiseta para ver cómo están las comunidades. Eso son lo que queremos, alcaldes, así echados para adelante, porque aquí hemos tenido alcaldes de escritorio, no de comunidad. Entonces queremos agradecerle infinitamente y que Dios les dé larga vida y que se pueda continuar con esto que viene desarrollando el doctor Juan Carlos Muñoz, Alianza con Popayán.
4: Gracias. Doña María, usted me hablaba extra micrófono que lleva muchos años, sí, que esta...
0: Bueno, por ahí estamos.
4: Galería.
0: Por ahí estamos, por ahí estamos.
4: No tenía energía y hoy por hoy...
5: Llevábamos, nos pampeaban la espalda, sí, sí, les vamos a poner energía. Y eso era, llegaban a los puestos y llegábamos allá y ni las puertas nos las abrían para dialogar con ellos a lo que habían comprometido. Por eso ahorita, como le comento, hay que darle gracias al doctor y Juan Carlos. Cuando vino a campaña, le dijimos nosotros cuál era la problemática de nosotros. Y lo primero que hizo él fue ponerle energía a esta galería que hacía 9 años nos alumbrábamos con linterna, aquí no se podía madrugar, porque aquí era un peligro para nosotros. Ahorita, gracias a Dios, la galería es bien iluminada. Ahorita nos ayudó para el encerramiento. Él se ha puesto la camiseta en esta galería. El único alcalde que en verdad, no por alabarlo, pero lo que es, hay que decirlo.
4: Bueno, cambiemos de panorama, doña María. Ya veo que como esto ya este puesto suyo está limpio. ¿Qué quiere decir?
5: Que ya terminé, porque yo muy a las 10 de la mañana ya me voy para la casa, sino que hoy pues estoy un poquito aquí esperando, porque estaba esperando a mi hija, pero a las 10 de la mañana... Después de esta administración ha sido una excelente y bendecida ventas.
4: Eso quiere decir que la gente está acudiendo, está viniendo mucho aquí a la Plaza de Mercado Las Palmas.
5: Sí, ahorita se ve harto pueblo aquí en esta galería, gracias a esta gestión.
4: Bueno, muchas gracias, doña María, por sus palabras para 105.1 FM. Y invite a la gente de estos alrededores para que sigan viniendo y comprando aquí.
5: Claro que sí, invitamos a toda la de la Comuna 7 que visiten nuestra galería Las Palmas, porque aquí es una, hay gente que atiende bien, estamos para servirle los mejores productos fresquitos, porque aquí viene mucho campesino el día sábado, el día domingo. Entonces que acuda la misma administración como están viniendo aquí a mercar. Si ustedes quieren ver al doctor Edwin, al doctor Juan Carlos, visiten la galería Las Palmas, porque ellos vienen cada 8 días a mercar.
4: Bueno, muchas gracias, doña María, por sus palabras para 105.1 FM, don Leo Pupiales.
3: Bueno, Alexa, aquí estamos, continuamos y ya estamos haciendo compras, llama al mercadito, porque también estamos colaborando a los comerciantes de aquí de la Plaza de Mercado del barrio Las Palmas con Popayán FM.
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Es la música del fin de semana. Es la música de Popayán FM 105.1, la radio de todos. Son las 11 de la mañana, 33 minutos. Ya nos acercamos precisamente al mediodía, al almuercito, al momento del descanso, del break. Eso sí, les pido por favor que no se cambien de la 105.1, que es la radio de todos. Un equipo maravilloso se ha desplegado. Estamos yendo todos los viernes a las diferentes plazas de mercado de la ciudad de Popayán y nos trasladamos en esta oportunidad a la plaza de mercado de Las Palmas. Ahí se encuentra mi Joy Orlando, Mina, mi Negro Sabrosón, mi Niche Guaguancó, el Pupi Alex. También está por allí mi Alex Vázquez también, que es esta voz que hemos escuchado durante todas estas tardes y espero que de verdad se haya alegrado. Porque él tiene su tinte, él tiene su toque, alegrón, su vozarrón. Me los haya acompañado como siempre y todo este equipo de la mejor manera. Mi Stephanie también, que está allí con todo el tema digital. Es un equipo de trabajo que se trasladó precisamente a las plazas para hablar con los comerciantes, para hablar que hay

0: de cosas. ¿Cómo va la película? ¿Cómo va la vaina? Pues ahí está también mi Alex Vázquez con más información. Mi Alex, adelante.
1: Continuamos, mi querida directora, nosotros disfrutando, por supuesto, en este viernes, el 9 de octubre, volvamos a la plaza desde Las Palmas. 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Doña Yolanda, bienvenida a Popayán FM, ¿cómo estamos en este fin de semana?
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1: Bueno, doña Yolanda, muchas bendiciones. Gracias por estar con Popayán FM. Y ya lo sabe, volvamos a la plaza para que nos sintonice, le suba día tras día a través del 105.1 FM. Dios le bendiga, doña Yolanda.
2: Amén. Bueno, muchas gracias.
1: Ahí está. Es la gente bonita, mi querido Yorlando. Obviamente felices de acompañarnos con Volvamos a la Plaza. Joe.
3: Bueno, continuamos con la información a través de 105.1 FM, la radio de todos. En este programa Volvamos a la Plaza, y precisamente que nos encontramos aquí en la Plaza de Mercado o la Galería Las Palmas. Vamos a visitar más comerciantes. Le decimos, bueno, nos desplazamos por acá porque de verdad que mucho público que está viniendo aquí viene a la Plaza de Mercado ya totalmente con un cambio sustancial. Muy buenos días, bienvenido a los micrófonos de 105.1 FM, ¿su nombre?
4: Muy buenos días, mi nombre es John Alexander Cherón Muñoz, de Pollo Loco.
3: Pollo Loco, ¿y por qué Pollo Loco, hombre?
4: Que es loco de precios, los mejores precios que podemos tener aquí en la galería, amigo.
3: Bueno, yo hablaba de cambios sustanciales en esta plaza de mercado, porque hace mucho tiempo, de verdad que uno la observaba de una forma diferente. 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
3: Bueno, nos desplazamos por acá. 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
3: Bueno, muchas gracias por sus palabras para 105.1 FM.
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3: Bueno, lo continuamos nosotros, don Leonardo el Pupi Alex.
6: Muy bien, ahí estaba yo hablando con los comerciantes de aquí de la Plaza de Mercado del barrio Las Palmas. A pesar de que ya son más de las 11 y 40, la gente está llegando a comprar, imagínense, de última hora va y compra. Bueno, Alexa, es lo que le teníamos para contarle desde aquí, desde esta plaza importante, y la invitación para que la gente venga y compra en esta mañana sábado, que es día de mercadito, pues mucho más, vengan a comprar y visiten esta importante plaza de mercado que hace parte de la Secretaría General de la Alcaldía Municipal de Popayán.
0: 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Así que este recorrido no para y continúa, por supuesto, de la mano de la Secretaría General de la Alcaldía de Popayán y de Popayán FM 105.1, la radio de todos, 11:40 minutos.

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1: Adán, cómete la manzana.
2: ¿Tú crees que se puede comer?
1: Sí, cómetela, cómetela.

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